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0: 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La alimentación de nuestras mascotas es fundamental. Y no cualquier sobre les puede proporcionar los nutrientes que necesitan. Frente a tantas opciones en el anaquel, ¿estás tomando la mejor decisión para tu Michi? ¿O solo te dejas llevar por el empaque? Quédate para conocer el estudio de calidad de alimento húmedo para gato.
5: Y para este ciclo escolar, en nuestra sección Brújula de Compra, hablaremos sobre las clases de regularización. Descubre cómo elegir la mejor opción, comparar precios y cuidar tu economía.
0: Quédate en la Revista del Consumidor Radio.
6: Revista del Consumidor.
5: Cuando abres esa lata o sobre que tanto le gusta a tu gato, ¿tienes claro qué le está sirviendo exactamente en su plato? Aunque lo veas durmiendo en el sofá, tu gato es un cazador innato. Su cuerpo ágil y flexible, sus garras retráctiles y sus sentidos tan desarrollados lo convierten en un depredador por naturaleza.
0: Para mantenerse sano requiere una dieta equilibrada que le aporte elementos esenciales como agua, proteínas, grasas, carbohidratos, vitaminas y minerales.
5: En el mercado podemos encontrar dos clasificaciones de alimento húmedo para gato: los que proporcionan una nutrición completa y balanceada y los que funcionan como complemento. Los alimentos balanceados y completos están formulados con proteína animal, granos de cereales, proteína vegetal texturizada, vitaminas y minerales.
0: En cambio, los complementos se elaboran principalmente con productos cárnicos, añadiendo un alto contenido de grasa para mejorar su textura y su sabor. Y para que sepas exactamente qué le está sirviendo a tu Michi, el Laboratorio Nacional de Protección al Consumidor analizó distintas presentaciones de alimento húmedo.
7: Analizamos 54 muestras de alimento húmedo para gato. Entre ellas se incluyeron opciones para gatos, gatitos, gatos mayores de 7 años y gatos con necesidades especiales.
5: Para saber qué contiene cada producto, se verificó que todas las muestras presentaran su información comercial y cumplieran con la cantidad de contenido neto declarada en su empaque.
0: En la parte nutricional, se determinó el nivel de grasa, proteína y carbohidratos. Además, se midió cuánta agua hay en los productos.
5: También se analizó el aporte de fibra y se calculó el aporte calórico por cada 100 gramos de producto.
0: ¿Cómo le fue a las marcas analizadas?
7: Entre los resultados más interesantes encontramos que todos los productos cumplían con el contenido neto y que además contaban con el registro de Senasica. El alimento para gato, además de contener las grasas, proteínas y carbohidratos, incluyen aminoácidos como la taurina y la arginina, que son necesarios para los gatos ya que ellos no producen las cantidades suficientes.
5: Recuerda que si un producto promete algo en su etiqueta, debe comprobarlo. Por ejemplo, Purina One Visible Nutrition con carne usa la leyenda Super Nutrientes. pero no pudo demostrar que realmente los contenga.
0: Y cuidado con las imágenes engañosas. El producto Grand Pet Carne Fresca muestra la foto de un filete de salmón en su empaque, pero al revisar sus ingredientes, el salmón no está presente. Este tipo de gráficos puede confundir fácilmente.
5: Además, detectamos que tres productos de la marca Grand Pet declaran tener más proteína de la que realmente te están vendiendo.
0: Y en cuanto a la humedad, Ghost Beef Fresco, Adult Tuna with Salmon y Grand Pet Natural Gourmet, receta de pescado a las finas hierbas, contienen más de la que reportan en sus empaques.
5: Finalmente encontramos dos productos de la marca Grand Pet Quisha que incumplen la norma oficial mexicana, ya que no presentan el símbolo de la unidad de medida para indicar su contenido neto.
0: No olvides que cada michi es único.
7: Existen productos que están diseñados para cubrir las necesidades nutrimentales de todos los gatos, pero siempre es recomendable asistir al veterinario y que él determine si necesita una alimentación especial. En el Laboratorio Nacional de Protección al Consumidor trabajamos todos los días para orientar y brindar información a las y los consumidores para que tomen mejores decisiones de compra.
5: Una vez que hiciste la mejor compra y que ya estás en casa, el manejo del alimento es clave para aprovechar todos sus nutrientes. Para empezar, recuerda seguir las porciones sugeridas en la etiqueta. No olvides que una vez abierto el empaque, debes sellar la lata con una tapa de plástico o transferir el contenido a un recipiente hermético antes de refrigerarlo.
0: Si decides cambiar de marca, hazlo de forma gradual. Ve mezclando el producto nuevo poco a poco para evitarle cualquier problema digestivo.
5: Al final del día, leer las etiquetas, comparar opciones y conservar bien su alimento es la mejor forma de demostrarle amor a tu michi.
0: Si quieres tener más información sobre el estudio de calidad de alimento húmedo para gato, consulta la revista del consumidor de agosto en su versión impresa o digital.
6: Revista del consumidor.
5: El camino del aprendizaje tiene distintas etapas y a veces los estudiantes se enfrentan a retos en la escuela que requieren un apoyo extra. Para esos momentos, las clases de regularización son la mejor estrategia de acompañamiento.
0: Su objetivo principal es reforzar, complementar y mejorar lo que aprenden en las aulas a través de una atención completamente personalizada. Con este método, se garantiza un entorno óptimo para la concentración, donde el aprendizaje va al ritmo de cada estudiante.
5: Esto no solo se nota en mejores calificaciones y en la prevención del rezago, también ayuda a desarrollar hábitos de estudio, organización y técnicas de aprendizaje clave para el futuro. Pero sobre todo, le devuelve a los estudiantes la confianza en sus propias capacidades. La regularización es el impulso ideal para consolidar su camino al éxito escolar.
0: Antes de inscribir a tu hija o hijo a clases de regularización, considera lo siguiente para tomar la mejor decisión.
5: Primero, identifica sus necesidades de aprendizaje, ya que cada estudiante tiene dificultades distintas. A partir de ahí, busca un lugar con una metodología de enseñanza que se adapte a su estilo.
0: Al momento de elegir, compara distintas opciones. Verifica el perfil de los docentes y dale preferencia a los lugares que ofrezcan grupos reducidos.
5: Para ir a la segura, consulta referencias de otras madres, padres o tutores. Y un paso indispensable. 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

0: autoridad detectó una operación de características similares en Ensenada, Baja California, con el aseguramiento.
1: Le pido a nuestro auditorio, está circulando sobre la autopista Atlixco, como no hay información oficial, si usted circula por la autopista, avísenos si sí o no está cerrada.
2: Los fotitos y esas cosas.
1: Fotito o nada más un WhatsApp, si está cerrada o no está cerrada, échenos la mano, reporte para nosotros. Reportero honorario de Ultra. Bueno, esto que le acabamos de decir tiene que ver con el contraalmirante Farías y con el huachicol. Va a ser a puerta cerrada la declaración de Farías, así que nunca vamos a saber exactamente qué dijo. Tenemos que contentarnos con versiones de quien estuvo ahí, y ahí va a estar nada más el sector fiscalía,
3: pues a justicia,
1: y él.
3: Y él, y sus abogados.
1: Ahora, a lo mejor si trastocan alguna versión, los abogados nos dicen, ¿no? Este es tema huachicol, y aquí ha sido señalado Andy López Obrador. Ya veremos qué sale. Se lo digo para separar claramente del otro tema, que es Fausto Corrales. Fausto Corrales era secretario de Héctor Melesio Cuen, su chofer, secretario, en fin. Es el único sobreviviente del 25 de julio en que se llevaron al Mayo Zambada. Y entonces la detención de Fausto Corrales es relevante para aclarar el secuestro del Mayo Zambada y el asesinato del señor Cuen, que no ocurrió en la gasolinera. Nos engañó la Fiscalía de Sinaloa, que dependía, como dependen las fiscalías del gobernador.
3: Y ahí hay otro delito. Ese montaje es un delito.
1: Es un montaje. Es encubrir, es falsear la realidad. Bueno, ¿por qué estuvo en preso al principio el exgobernador de Oaxaca? No, de Guerrero, Ángel Aguirre. En tiempos
3: sí, por encubrir.
1: Por encubrimiento. Aquí, ¿a quién están encubriendo? Que nos hacen creer que fue en la gasolinera cuando Cuen ya estaba muerto. Ojalá nos lo aclararan. Ojalá pudiera haber prensa en estos juicios, porque desde el 2009 tenemos juicios abiertos. Porque aquí es escondido. Ah, porque es de...
3: Si se prohíbe entrar, no puedes meter grabadoras y esas cosas, pero sí puedes entrar con tu lápiz.
1: Pues escuchemos, pues, la versión que nos dio ayer la presidenta Sheinbaum sobre esa detención de Fausto Corrales.
4: Ya tiene que informar. Ellos están, como dijimos desde hace muchos meses, la fiscalía nos ha informado que siguen las investigaciones, que esto no se ha cerrado ese caso. Y es relevante esta detención.
1: Todos sabemos que las fiscalías no son independientes, por mucho que nos quieran decir. Digo, ¿quién era la fiscal de Sheinbaum cuando era jefa de gobierno? Ernestina Godoy.

0: llega a la presidencia, se sacude a Gertz Manero, me lo mandan a Londres porque las embajadas sirven para eso. ¿Y a quién nombra? A Ernestina Godoy. Entonces, bueno, despierta sospechas de la independencia de las fiscalías. Por eso mismo, porque somos un país donde no hay confianza. La detención de este señor Fausto Corrales, señalado como pieza clave para esclarecer el asesinato de Héctor Melesio Cuen, reabre la investigación. Que de acuerdo con el director de Río 12, que es un medio informativo muy duro, pero muy riguroso periodísticamente, Ismael Bojorquez, permaneció prácticamente congelada 2 años. Ayer en Aristegui en vivo, el periodista recordó que Corrales fue señalado desde el inicio como una persona relevante para saber qué había pasado. El entonces líder del cártel de Sinaloa, Ismael Noaño Zambada, fue secuestrado y trasladado a Estados Unidos. Él, ahora detenido, había llevado en su camioneta al exrector de la Universidad de Sinaloa, Héctor Melesio Cuen, a la finca en donde ocurrieron los hechos. Bueno, 2 años después de lo ocurrido se produjo la detención de Corrales. Antes del asesinato era secretario particular del rector de la Universidad Autónoma de Sinaloa, Jesús Madueña. Y el periodista recordó que el 9 de agosto del 24, en una visita a Sinaloa del entonces presidente López Obrador y la presidenta Sheinbaum, la presidenta electa ya, se conoció la carta de Zambada difundida por su abogado, en la que negó que Cuen hubiera sido asesinado en el asalto a la gasolinería. Decía que fue asesinado ahí. El único sobreviviente de esto, bueno, más el Mayo Zambada, es este señor. ¿Qué va a pasar? Hay dudas de que nos digan la verdad. ¿Por qué? Porque es el único sobreviviente. Él puede alterar la versión y ¿quién lo va a desmentir? Si es el único que estaba ahí. Y aquí puede contar cosas espantosas sobre Rochamoya y sobre todos ellos, o puede exonerarlos. No sabemos. 6:08 a.m, 6:08, es la hora Chevrolet Perrina Centro. Vamos a ver el video de esta entrevista de Carmen Aristegui.
1: Todavía presidente Andrés Manuel y la presidenta electa, en un recorrido que hicieron por todo el país, el 9 de agosto estuvieron en Sinaloa, y justamente ese día se publicó la carta del Mayo a través del abogado, de su abogado, donde decía que no era cierto que Cuen había sido asesinado en la gasolinera. Que dijo el Mayo, a mí me secuestraron en una, y dijo el nombre, en una finca en Huertos del Pedregal, y ahí mismo mataron al rector. Entonces,
0: por lo tanto, este señor que acaba de ser aprendido, Corrales,
2: puede confirmar eso.
0: Vio cómo asesinaron a Cuen, si esto es cierto, ¿no? Fíjese, esto ocurrió el 25 de julio del 24. El 9 de agosto, cuando estaba ya Claudia electa, y fue con Andrés Manuel, presidente en funciones, a Sinaloa, y estando ahí, ¡pum!, se da a conocer la carta del Mayo Zambada, donde da su versión. Sí. Bueno, pues ya veremos, ¿no? Pero este fin de semana pueden quedar exonerados con la cara limpia, tanto Andy López Beltrán, a pesar de las llamadas donde se le vincula con el huachicol, hay llamadas filtradas donde dicen, no, dio la orden Andy, dice Andy que muevan el barco, cosas de ese tipo. Pero, quién sabe qué declaren estos, ¿no?
2: Sí. Y también, o si ese sí era Andy, si ese Andy es Andy, el Andy que creemos.
0: Hay pocos Andys que estén metidos
2: en el huachicol. A medio mundo le dicen Andy. Hay muchos Andréses.
0: Metidos a esos niveles autorizar que salgan barcos y regresen. No sé.
2: Es un nombre.
0: Ya no son tantos, ya el universo que dice, hay chorros de Andis. Pues sí, nada más que metidos en esos niveles altos, no digan, dijo que muevas el barco ya. Ahí hay sospechas, hay filtraciones, en fin. ¿Qué va a pasar hoy y el fin de semana? No lo sabemos, por eso digo, puede resultar que le limpien el expediente, salga limpio de expediente Rochamoya y también Andrés Manuel López Beltrán. No, depende de lo que declaren y de lo que nos digan los abogados, sí van a estar, ¿no? Bueno, 6:11. Otro asunto muy polémico es la postura que tuvo México en la relación de Estados Americanos de abstenerse sobre la situación de Nicaragua. La presidenta lo justificó diciendo, creemos en la no intervención. Aquí lo tiene usted, dicho por la propia presidenta, sobre la postura que tuvo Alejandro Encinas.
3: Tiene que ver con los principios constitucionales de México, más allá de si el representante ante la OEA, Alejandro Encinas, o la presidenta, o esté de acuerdo o no esté de acuerdo. Es un asunto de autodeterminación de los pueblos y está establecido claramente en la Constitución. Entonces, por eso se tomó la decisión de que hubiera abstención.
0: Bueno, ahí está. Hay cierta inconformidad en algunas personas por esto, porque el argumento es la libre determinación de los pueblos. ¿El pueblo de Nicaragua decidió que ya no hubiera elecciones? ¿Tú supiste algún referéndum, Arturo?
2: No, ellos no lo hicieron. Pero lo aprobó el Congreso, ¿no?
0: Ah, bueno, pues un Congreso a modo. Todo Nicaragua es a modo de Daniel Ortega. Porque si no, te quita la nacionalidad. Te saca del país. ¿A cuántos rectores de universidades corrió del país? ¿A cuántos miembros de la Iglesia Católica corrió del país? Corre del país o reprime a quien no está con él. No encerró a su hermano hasta que murió el hermano, a su propio hermano. Al mejor escritor de Nicaragua le quitó la nacionalidad, que España dijo, vente para acá, te hacemos español, compañero. Mm. Entonces, pues obviamente, el Congreso le aprueba lo que le dé su gana. Es lo malo de tener congresos a modo, aprueban, acaba siendo totalitario él. Él le dice al gobierno qué tiene que pensar. Pero referéndum no hubo, consulta no hubo. Entonces, ¿el pueblo de Nicaragua dónde está? ¿Ha podido opinar en los últimos años siquiera quién lo gobierna? ¿Ha habido alguna elección en Nicaragua limpia en los últimos años? No la ha habido. Y mire, el único modo justificable para que alguien nos gobierne es una elección. Lo otro es monarquía, que alguien llegue y diga, aquí me puso Dios y de aquí no me mueve nadie. El absolutismo monárquico, ¿no? Bueno, vámonos a la pausa y regresamos con más. Ya escuchamos esto, vamos a regresar con los derechos de las audiencias.
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0: loco, yo tampoco.
1: No sabía ni siquiera que la había grabado.
0: Yo soy fan de Dave Brubeck.
1: Y de Consuelo, y de Bésame
0: sí,
1: Mucho.
0: Y de Bésame Mucho, sí.
1: Bueno, pues es la primera vez que lo oigo. Siempre hay sorpresas, ¿no?
0: Como hombre.
1: Bueno, pues en Puebla son las 6:19, le damos velocidad a este asunto. Los lineamientos sobre los derechos de las audiencias podrían emitirse la próxima semana, dijo ayer la presidenta Sheinbaum.
2: Creo que la próxima semana se puedan presentar. Hay algo muy importante, porque se ha dicho tanto de que estos lineamientos son censura y que el gobierno no quiere que se hable en contra del gobierno y que vamos a censurar por lo que se diga. Hay incluso un acuerdo con la Cámara de la Radio y la Televisión. Las dudas eran sobre todo presentar en el tema de las multas, cómo se aplicarían estas multas.
3: Es muy importante porque se ha dicho
2: que podrían quedar que estos lineamientos son censura y que el gobierno
3: asunto de
2: no quiere que se hable en contra
3: falta de claridad
2: que vamos a
3: entonces se ha tenido muchas reuniones no solo con la cámara sino también
2: con las radios comunitarias, con radio y la televisión,
3: pues distintos sectores de la sociedad.
2: Las dudas eran sobre todo entonces
3: el tema de las
2: lo más importante es
3: estas
2: los lineamientos
3: porque podía quedar
1: el código de
2: un asunto
1: de la duda
2: falta de claridad.
1: Puntas, dice ella. También hay
2: entonces se ha tenido muchas reuniones, no solo con la cámara, sino también con radios comunitarias, con pues distintos sectores de la sociedad. Y hay un acuerdo. Entonces, lo más importante es los lineamientos
4: por alguien que tienen
2: el código
1: de ética. La puerta como comentario. La duda está sobre las multas, dice ella. También hay dudas sobre
0: la expresión. Que cuando Díaz Ordaz decía qué hora es,
1: decía las órdenes, señor presidente.
0: Y cuando llegó al poder,
1: síntomas,
4: él empezó a poner la hora,
1: pero
0: sacó los pulmones y empezó a gritar la hora a todo el país.
1: Pues no, mandó a modificar la Constitución de Sonora para
4: una realidad moral y al menos un
1: tiempo. Acuérdate cómo era Luis Echeverría.
0: Me lo pone de 25 años.
1: Y un día dicen que cuando Díaz Ordaz decía qué hora es,
0: él decía las que usted ordene, señor presidente.
1: Que dijo, renuncias.
0: Es que yo soy el gobernador.
1: Renuncias.
4: Él empezó a poner la hora.
1: Al capricho de Echeverría
0: empezó a gritar la hora todo el país.
1: Pues no, mandó a modificar la Constitución de Sonora para llegar a Carlos Armando Biebrich.
0: Aguas.
1: Si dejas un
0: me lo pone de 25 años.
1: Te llega a
0: fierro.
1: Y un día Biebrich, ya gobernador de Sonora,
0: monstruito en ciernes, y ahí se agarra y no sabemos quién llega.
1: Que renuncias.
0: Bueno.
1: Es que yo soy el gobernador. Por otro lado.
0: Renuncias.
1: O te quito.
0: Los lineamientos de los derechos
1: al capricho de Echeverría llegó.
0: Ahora vámonos con la siguiente nota. La presidenta Sheinbaum afirmó que no descarta ofrecer un cargo a Mónica Soto en la Administración Pública Federal.
1: Si dejas un resquicio.
0: Mónica Soto fue la presidenta del Tribunal Electoral del Poder Judicial de la Federación.
1: Todos los fallos en ciernes,
0: no se agarra y no sabemos quién llegue.
1: Todos.
0: Bueno.
1: Y
0: por otro lado,
1: todo estaba puesto para que se quedara.
0: Los lineamientos de los derechos de audiencia se pueden emitir.
1: Todavía le faltaban años.
0: Ahora vámonos con la siguiente nota. La presidenta Sheinbaum afirmó que no descarta ofrecer un cargo a Mónica Soto en la Administración Pública Federal.
1: Porque les dio su
0: cargo. Mónica Soto fue la
1: violando al Tribunal Electoral del Poder Judicial.
0: Hay quien alega.
1: Todos
0: es que si ya no quiere estar en el cargo, su derecho no estar.
1: Según la Constitución, no tiene derecho a renunciar.
0: También la Constitución tiene mayoría calificada.
1: Y todavía le faltaban años.
0: Y renunció.
1: Para hacernos bolas.
0: Dice que tiene que haber una
1: su reforma judicial, ahora resulta que hay dos artículos que se contradicen y están vivos los dos.
0: ¿Quién va a ser el próximo
1: presidente de la Suprema Corte?
0: Es un camote.
1: Porque hacen las cosas al vapor, hacen las cosas por órdenes presidenciales, sin debate parlamentario.
0: Y hay dos artículos que dicen cosas totalmente contradictorias, los dos constitucionales. Y ahora, y en este caso, quieren que la gente pueda renunciar porque es un derecho a quedarte el tiempo que quieras. Quiten que para renunciar a estos cargos tiene que haber causa de fuerza mayor. Por ejemplo, es que tengo cáncer. Pero aquí no hay causa de fuerza mayor, ¿eh? Es ya cerré mi ciclo. Ah, ching. Bueno, pongan que se puede renunciar.
4: Se puede cerrar ciclos.
1: Cuando se sienta cerrado el ciclo. Pero ahorita están violando la ley. Escuchemos, pues, lo que dice la presidenta sobre ofrecerle, pues, una embajada, es lo que se les da re bien.
4: ¿En España?
1: No, porque está el de Sinaloa.
2: Y considero que es una mujer con experiencia muy profesional en su trabajo. Y tomó la decisión de separarse y...
1: Bueno, pues sí, la presidenta sí opina que fue muy profesional en su trabajo porque siempre falló a favor de Morena, o casi siempre, el 90 y tantos por ciento. Son las 6:24 a.m. A este respecto, Kenia López Rabadán pide un tribunal electoral completo. Ella es la presidenta de la Cámara de Diputados, con nombres y apellidos. Es que el tribunal tiene que tener tal número de miembros por constitución. Y dicen, no, pero puede funcionar con 4. Oiga, pero si dice que puede funcionar con menos. Y así vivimos violando las reglas que nosotros mismos nos hemos dado. Aquí está.
5: Tribunal Electoral, que es la máxima autoridad en términos democráticos, a quienes les podamos exigir, porque esa es la palabra, exigir que se apeguen a la Constitución y que no estén subordinados a ninguna instrucción política o partidista. Por ello, es importante, y lo digo bueno, a título...
1: Mire, si hay una buena relación con Estados Unidos en el gobierno de Claudia Sheinbaum, lo vimos en Argentina. Las porras del líder de la DEA, el jefe de la DEA, Omar García Harfuch. He's a partner. Híjole.
4: Friend.
1: No, no, carnalitos. Y ahora esta, la sede de la Secretaría de Gobernación. En la sede de Gobernación, la titular Rosa Isela Rodríguez recibió al embajador de Estados Unidos, Ronald Johnson, con quien dialogó sobre la agenda bilateral. Estuvo acompañada de diversos funcionarios, entre ellos el titular del Instituto Nacional de Migración, Sergio Salomón Céspedes, Cristina Planter Riblin, subsecretaria para América del Norte. Mire, no podemos mover nuestra frontera, entonces tenemos que mover nuestros criterios, llevar la fiesta en paz en la medida en que haya respeto de los dos lados. Que nos respeten y que también nosotros respetemos. Pues si tú le mandas un ciudadano una carta al presidente de Estados Unidos exigiéndole que renuncien dos de sus colaboradores, es absurdo. Y acuérdese, ¿quién avisó que le habían quitado la visa y quién publicó la carta? Él, Andrés Manuel López Beltrán. ¿Quién hizo el pancho? Él. No nosotros, ¿eh?
4: Sí, no fue que filtraron, que no tenía que...
1: No. Ahora, tú eres director de un medio, el periódico que quieras, y tienes esta nota, ¿la publicas o no la publicas?
4: Pues sí.
1: Pues es una nota de interés nacional.
4: Primero la verifico, ¿no?
1: No, claro. Pero sí, sí. Va. Bueno, son las 6:26 a.m. Hace un par de días el director del IMSS Bienestar, Alejandro Svarch, presentó datos sobre el funcionamiento de este modelo. Se trata sin duda de un informe muy alentador. El crecimiento del número de consultas, sobre todo las de especialidad. Pero hay otras carencias que hay que atender y eso es lo que dicen especialistas. Hay un problema que no termina de resolverse. Por ejemplo, la transición hacia el IMSS Bienestar no se ha concretado de manera plena y homogénea en los 22 estados que se incorporaron. Hay estados que no quisieron incorporarse. En entidades existen aún pendientes sobre transferencias de inmuebles, recursos, plazas, responsabilidades. Aumentan las consultas, sí, pero las familias siguen denunciando desabasto de medicamentos y de insumos. Falta de tratamientos. Infraestructura deficiente. Y mire que Claudia ha inaugurado hospitales. No lo descuidemos, ¿no? Luego, en la economía, vámonos rápidamente. Primero en el T-MEC, y luego vamos con violencia y luego economía. Arturo, se reunió telefónicamente Claudia Sheinbaum con Mark Carney.
4: Carney, la presidenta Sheinbaum sostuvo ayer una llamada telefónica con el primer ministro en la que ambos mandatarios acordaron el estado del comercio en Norteamérica y la necesidad de renovar el tratado entre México, Estados Unidos y Canadá lo antes posible. Esto, entre comillas, informó la oficina del primer ministro.
1: A nosotros no surge tener reglas claras, a Trump no. Esa es su fuerza.
4: Esa es su fuerza,
1: hacer
4: claro.
1: Cambiar a cada rato.
4: El caos.
1: Bueno, en pleno año de elecciones, le hablo de años anteriores, el Comité Ejecutivo Nacional de Morena distribuyó 134 millones, casi 135, mediante la financiera para el bienestar, pero no hay rastro del monto en los reportes de gastos que el partido le entregó al INE. ¿Cómo? ¿En qué se repartieron? Misterio.
4: 134.
1: Ha sido un gobierno muy opaco, el de Andrés Manuel López Obrador, y si me deja tantito este también, ¿eh? ¿Cuánto costó el Tren Maya? No se sabe porque es estrategia nacional. Ya está el tren, ¿qué? Saber cuánto costó, ¿qué afecta? Ok, la refinería, el Felipe Ángeles, el interoceánico, todo está resguardado. Luego, esto es bien interesante, dice Noroña que a él no le han quitado la visa y sacó una visa dorada. A ver, las visas doradas cuestan carísimas, ¿eh? No creo que tenga visa dorada, porque cuesta creo que $1,000,000. No estoy seguro.
4: Sí, $1,000,000 la
1: Trump. Sí. Pero como trae un brazo fututis quiere decir jodido en latín.
2: Fututis.
1: Está fututis del brazo. Sí, la rompería, pero no puedo. Tiene su humor, no, sí, ya no, tiene su sentido del humor.
4: Es divertido.
1: Aquí está, escúchelo.
6: A mí no me ha hablado Omar, el secretario está Marco Rubio.
7: Para ninguna información.
6: Ni Landó me ha mandado ningún mensaje, ni tengo ninguna información. Parece que los de Atípica.
1: Dice que no puede romper su visa, qué lentos son los panistas. Yo hubiera dicho, a ver, agárrala tú.
4: Sí, yo te ayudo. Es más, yo te ayudo con mi mano derecha.
1: Sí, pues sí, pero bueno. Tú con la izquierda.
4: Tú con la izquierda.
1: Yo con la derecha.
4: Que es la que trae buena.
1: Sí hay unión entre los partidos de derecha y de izquierda para romper su visa. Pero no se les prende.
4: Carajo.
1: A ver, senador, si me permite, yo lo ayudo.
4: Yo lo asesoro.
1: Bueno. En un enfrentamiento en Jerez, Zacatecas, dejó 5 muertos, 5 civiles armados murieron tras una serie de hechos violentos y violencia en Guanajuato. Mataron a 4 jóvenes cerca del campo de fútbol en Irapuato. Ya para cerrar el capítulo rápidamente, en asuntos de economía, ya gobierno y empresarios acordaron mantener el precio de la gasolina regular debajo de 24 litros. Bueno, para que no se nos dispare. Malo que México, Cuba y Bolivia son las economías latinoamericanas de peor desempeño este año. En un contexto mundial complejo, de menor crecimiento mundial, y esto lo dice la Comisión Económica para la América Latina y el Caribe. Es un órgano que yo siempre he respetado mucho, ¿eh? Es una sede, no es de la ONU, es independiente, la sede es Chile, y lo presidió Alicia Bárcena. La hoy secretaria de
4: Sí.
1: Lo presidió ella muchos años, una mujer muy inteligente, que siempre he admirado mucho, se lo confieso. Y finalmente, el dólar baja de 17 pesos. Esto lo atribuye la presidenta a la confianza que hay en México.
4: Y al desgarriate global.
1: También, ¿no? Vámonos a la pausa.
4: Nos ha jalado.
1: Sí, qué bueno. Ahora, esto siempre hay quien dice no conviene que esté tan barato.
4: No.
1: Solo para avisarles que acabo de llamar a la caseta Atlixco Puebla y me dicen que está libre. Gracias a nuestro radioescucha, son unos reporteros.
4: Que nos calga, oye, que se moche con el número, ¿no?
1: Móchate con el número, ¿no? 99. Móchate con el número para no estarte dando lata, ¿no? Y pues no podemos pagarte tu trabajo como reportero honorario, pero sí te disparamos un molotito un día que quieras, ¿no? Vámonos a la pausa, regresamos.
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0: Vicente Fernández, fíjate qué va de lo que oímos de Dave Brubeck.
1: Sí, del
0: a Vicente
1: jazz.
0: Vicente Fernández.
1: Del bebop.
0: Y que falla la canción en algún momento. No, estructuralmente.
1: No,
0: falla.
1: Es perfecta.
0: Deja de comunicarte.
1: Maldita. Es perfecta. La melodía es perfecta.
0: Es una cosa brutal, ¿no? Bueno, en Puebla son las 6 de la mañana con 36 minutos. Rápidamente, porque estamos sobre tiempo. Pero esto es delicado. A ver, Estados Unidos ha deportado a Guatemala a casi 2.300 mexicanos en 2026. Envió a decenas más a Honduras. Un cambio con respecto al inicio del segundo mandato de Trump, cuando estos traslados eran mínimos, ¿no? Informaron las autoridades. Mm. Están mandando mexicanos que se expulsan de Estados Unidos, pero no a México.
1: No a México, sino a otros
0: Guatemala
1: países.
0: Y a Honduras. Digo, ¿qué culpa tiene Guatemala que le mandes esa carga?
1: Pues sí.
0: No porque los mexicanos seamos mala onda, pero es gente que está llegando a 2.300. ¡Ay, te los dejo!
1: O para ti como deportado, qué angustia. Vas a caer a otro país.
0: A otro lado. Sismo en Perú, un sismo de magnitud 7.2 sacudió el jueves la región andina de Ayacucho. Es una de las zonas más tradicionales de Perú. Vamos a Ecuador, Arturo, que ya empezó Estados Unidos operaciones militares ahí.
1: Así es, Fer, y es que, como mencionas, ya iniciaron esas operaciones directas

0: Con la que busca cortar las vías de financiación y apoyo económico a la República Islámica. Todo en Trump es
1: único, único, lo más grande, lo nunca antes visto.
0: Ya sabe usted, ¿no? Bueno, no el centro Kennedy le puso, centro Trump Kennedy.
1: Lo que eso sí, ¿sabes qué? Es el ego más grande, nunca ego, antes visto.
0: Pero ¿sabes qué? Hay quien le paró el ego.
1: Sí,
0: la Suprema Corte de Justicia. No se plegó.
1: Oye, pero ¿qué otra vez lo, que otra vez lo, que sí le van a regresar el nombre?
0: Pues espero que no. Porque la Suprema ordenó que lo quitaran.
1: Pues es que ya hubo un contrajuicio y sí, una artimaña ahí loca.
0: Pero por lo menos hay quien se le opone.
1: Sí, caray, qué bueno. Qué bueno.
0: No. Ahora, el FBI cuenta esta historia brevemente. Arrestó una mujer, planeaba un ataque con bomba en el Capitolio de Nueva York, no el de Washington.
1: Así es. Eso bueno. Es Jessica Bowie, de 35 años y residente de Albany, en Nueva York, capital del estado. Está acusada de intentar proporcionar apoyo material a grupo terrorista del Estado Islámico. El FBI afirmó que Bowie juró lealtad al grupo terrorista y habló de ocultar una bomba en una bolsa de reparto de comida.
0: Canadá y Estados Unidos se preparan para reanudar sesiones. Ya las reanudaron ayer, las negociaciones con miras a concluir un acuerdo comercial después de que el primer ministro Mark Carney comunicara los términos del pacto a los dirigentes provinciales. La DEA con la investigación de Hayden Panettiere.
1: Así es, se sumó a las investigaciones sobre la muerte de Hayden Panettiere, fallecida el pasado 16 de agosto, según publica TMZ. La agencia que depende del Departamento de Justicia se suma a las investigaciones que se están llevando a cabo por el Departamento de Greenville y la Oficina Forense del Condado de esta ciudad en Carolina del Sur.
0: Y finalmente, varios grupos de aficionados al fútbol de todo el mundo lanzaron este jueves una petición en la que reclaman que Gianni Infantino renuncie como presidente de la FIFA.
1: Ay, ya
0: hace
1: la abuela.
0: Un mes, fíjese cómo es la vida y la política y en fin, hace un mes era el máximo de los máximos,
1: sí.
0: Chipocludos.
1: Sí, no.
0: Los presidentes. No,
1: hombre, la realeza, era realeza el tipo.
0: Brutal, bueno, ¿no? A ver, nos dice Terminación 82. Buenos días, señor Canales. El don Fernández Oroña. Lo que tenía en su mano era su Visa, Golden Card, su tarjeta de crédito.
1: Visa.
0: Era la Visa. Para torear y pitorearse como se debe.
1: Claro.
0: A los individuos como la señora Telles, porque ella, como muchos, no comprenden que las posturas encontradas son con el gobierno intervencionista de Trump, no con los ciudadanos de ese país, al que nos unen muchos, pero muchos lazos. Y mire, en este caso, el gobierno de Trump puede ser intervencionista en muchos lugares. Pero quitar una visa no es intervención. Es una relación de un ciudadano con un país. ¿Es intervencionismo que te nieguen una visa o que te la quiten si ya la tienes? Pues yo no veo en dónde está. Porque la soberanía no reside en el señor Andrés Manuel López Obrador, ni en el señor Arturo Cravioto aquí presente, de todos mis respetos. La soberanía nacional es una persona. O sea, soberano Cravioto.
1: Pues no, a veces me comporto como un soberano idiota, pero eso, bueno, eso es diferente.
0: Es la única soberanía. A ver, ¿reside la soberanía en Arturo Cravioto?
1: La mía sí, pero la del país no.
0: La del país no. ¿Cómo? Imagínate la locura que la soberanía de un país dependiera de una persona.
1: No, pues no.
0: Ahí sí.
1: En tiempos de Tlatuanis,
0: ¿quieres pues chance, apoderarte, ¿no?, del país? Mata a esa persona o
1: apréndela, claro,
0: y demás, y ya fregaste.
1: Mira que es la fortaleza de Irán,
0: ya,
1: por ejemplo.
0: Ya agandallaste, ¿no?, toda la soberanía.
1: Claro. Es la fortaleza de Irán, que era en una decapitación, pensaban que con matar al líder tienen al país, y no, resulta que el Estado era más fuerte.
0: Pero el problema de Irán sigue siendo que el Estado, ¿sí?, está en manos de una persona. Él es el líder religioso y el líder político. Y eso también te pone en riesgos, ¿no? Bueno, vámonos con la nota sobre la nota.
1: Oye, nada más les actualizo, estoy en un grupo de vialidad de Puebla, de WhatsApp. Me dicen, descartado bloqueo, está abierta la autopista, ah, están, bueno, pasando por ahí.
0: Qué bueno, y si nos pueden seguir confirmando.
1: Sí, sí, sí.
0: Y nuestro amigo que tiene el teléfono de la caseta, páselo, sí, no sé usted. Compártalo, no, no sea mala onda. Bueno, 6:42, vamos rápidamente.
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0: Tres notas de hoy, ya las comentamos un poco a medida que las íbamos desarrollando, pero bueno, ya llegó el ex contralmirante Fernando Farías Laguna y va a ser interrogado en secreto, porque son asuntos de interés nacional, delicados nacionalmente. ¿Qué puede decir este señor sobre el huachicol? Pues no sabemos. Puede empinar y confirmar que las llamadas donde aparece Andy López Beltrán como jefe de un cártel de huachicol son ciertas, o puede desmentirlas y la

0: taparle la cara y decir él nunca estuvo ahí. Y luego también agarraron a Fausto Corrales. Fausto Corrales estuvo el día que se llevaron al Mayo Zambada y que mataron a Melesio Cuen. Él estuvo ahí, él sabe qué pasó. Y es el único sobreviviente, excepto el Mayo Zambada. Lo que diga es vital, también le puede lavar la cara a Rubén Rocha Moya o lo puede empinar. Depende, no de la verdad, creo, lo que convenga. Esa es una simple opinión. Y por último, el zipizape que se armó con la postura de México en la Organización de Estados Americanos, con Alejandro Encinas, que se abstuvo de opinar sobre Nicaragua. Una de las versiones es que respetamos la autodeterminación de los pueblos. Sí, eso está repadre, nada más que aquí el pueblo de Nicaragua no opinó. Le opinaron que ya no podía elegir a nadie más que a Daniel Ortega y su señora esposa. Esa es la opinión de Daniel Ortega. Y el poder de Ortega, con un congreso puesto por Ortega, es que Ortega tiene razón y ya no va a haber elecciones. El pueblo, perdón, no opinó. Esa es mi opinión, porque aquí sí puedo opinar. Si fuera nicaragüense, niguas.
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0: a tener día con sol y algunas nubes, pero luego sí se pone nublado a partir de las 3 de la tarde. No hay pronóstico de lluvias. La máxima se nos va hasta los 27 grados, y la mínima para mañana es de 12 grados centígrados. Ciudad de México tiene sol con nubes a las primeras horas del día. A partir de las 12, de la una de la tarde en adelante, se nubla y puede haber algún chubasco, Esto en la Ciudad de México, máxima 23, mínima 14. Acapulco, buen sol con algunas nubes hasta la una. Después hay posibilidad de lluvias, particularmente entre las 3 y las 4 de la tarde. En Acapulco la máxima es de 34, la mínima es de 26. Cancún tiene un día con algunas nubecitas al principio, dispersas, y luego bastante, bastante soleado, Después de un comienzo medio nubladín, sol en Cancún, máxima 34, mínima 25. Para Veracruz, día muy nublado hasta las 2 de la tarde, a las 2 ya sale el sol. Pero, entre tanto, muy nublado y con lluvia probable entre las 10 y la 1 de la tarde. La máxima en Veracruz, 32, la mínima es 24. Para Huauchinango, sol con nubes hasta más o menos la 1. De 1 a 4 puede haber algún chapuzón, alguna lluvia, sobre todo de 2 a 3, y luego se queda nublada la tarde. Máxima 21 y mínima 14. Chignahuapan, con buen sol, algunas nubes hasta la 1. Después hay posibilidad de lluvia entre la 1 y las 7 de la tarde, pero concretamente de 2 a 3, 72% de probabilidad de que llueva, Es el punto más alto de probabilidades. Máxima 22, mínima 11. Sinahuapan se va hoy con un día con sol, algunas nubes, sol y no hay pronóstico de lluvia, la máxima 30, la mínima 13. Atlixco, sol con algunas nubes a lo largo del día, después puede haber alguna tormenta eléctrica entre las 4 de la tarde y las 7. La máxima en Atlixco hoy es 29 grados, calor, la mínima 14. Para Tlaxcala tenemos sol con algunas nubes, más o menos hasta las 4 de la tarde. De 4 a 7 de la tarde puede haber lluvia, algún chapuzón por hoy, algún chubasco. La máxima es 26, la mínima es 11. Esto es Tlaxcala. Y finalmente ya en Nueva York tenemos un día de sol con algunas nubes. No hay lluvia prevista, la máxima en 27 y la mínima en 21 grados centígrados.
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2: ¿Listo? Bueno, en Puebla son las 6:51, 7:09, es la hora chévere de Peregrina Centro. Hoy le diremos que por la muerte de una mujer indígena en Tehuacán, víctima de violencia obstétrica, ahora sí, aplauso, la Comisión Nacional de Derechos Humanos emitió una recomendación al IMSS Bienestar. Y sí está cumpliendo su papel, ahora sí, defienda al pueblo.
3: Y aunque la Auditoría Superior del Estado dijo que no revelará la información anticipada de la fiscalización 2025 de Acatlán, el Congreso local sí puede continuar con el análisis de la revocación de mandato de Guadalupe Bárcenas.
2: La próxima semana quedará resuelta la situación de Acatlán, toda vez que el secretario de Gobernación, Samuel Aguilar Pala, se reúne hoy con los regidores.
3: Y el secretario general de la CATEM y diputado local, Elpidio Díaz Escobar, afirmó que el 80% de los presidentes municipales en Puebla tienen constructoras propias y se autoasignan obra pública.
2: Esta sí es de antología, angelitos del señor. 80% de los presidentes municipales, tenemos 217 municipios, tienen sus constructoras y se contratan a sí mismos, o sea, se ponen de un lado el escritorio.
4: ¿Qué emprendedores?
2: Oiga, presidente, oiga, constructor, quiero que haga usted esta calle.
4: Y se pasa al otro.
2: ¿Cómo no? ¿Cómo no? Va a costar 10 millones. Oiga, no manche, póngale 15. En vez de regatear, póngase 15, póngase 15.
4: No, es muy poco.
2: No, es el cinismo absoluto, Dios mío. San Juan Tianguismanalco mantendrá el rumbo. El suplente asumiría la alcaldía tras la detención del edil, asegura el propio secretario de Gobernación, Samuel Aguilar.
3: Y a unos días de la detención del secretario de Seguridad Pública de Atlixco, Antonio Hernández Pacheco, la presidenta municipal, Adriana Ayala, decidió ampararse para evitar ser aprendida.
2: A este respecto, el propio secretario de Gobernación, Samuel Aguilar Pala, dice que desconoce los motivos que llevaron a la alcaldesa a tomar esta decisión.
3: Y lo anterior fue criticado por el vicecoordinador de la bancada del PAN en el Congreso local, Marcos Castro Martínez.
2: Y en más de municipios, el municipio de Los Reyes Mesontla realizará la primera feria y la edición 17, qué cosa más padre, del concurso de barro bruñido del 28 al 30 de agosto. Participan 250 artesanos.
3: Y el titular de Servicios Públicos Municipal, Clemente Gómez, entregó modernización en la colonia Santa Margarita, de las luminarias.
2: Son las 6:53, 7 para que den las 7 de la mañana. Llegó ya a México Fernando Farías Laguna, ex contraalmirante de la Marina, acusado de liderar, participar en esta banda de, en esta red de huachicol fiscal.
3: Y Ernestina Godoy confirmó ya la llegada del contraalmirante Farías a México.
2: Otro caso, el de Sinaloa. La detención de Fausto Corrales es relevante para aclarar el asesinato de Cuen y el secuestro del Mayo Zambada, dice la presidenta Sheinbaum. Es el único sobreviviente de lo que ocurrió esa mañana en Sinaloa, cuando se llevaron al Mayo Zambada y cuando asesinaron, de acuerdo con el Mayo, lo asesinaron ahí, no en la gasolinera, al diputado Cuen. ¿Qué contará este señor y qué nos contarán de lo que cuente? Porque la audiencia es privada. Siempre estarán los abogados que salgan para decirnos si están contando la verdad o no. Pero bueno, ya veremos.
3: Y Ismael Bojorque, sobre la detención de Corrales, destacó que se puede elaborar una nueva teoría del caso para proteger a alguien.
2: Puede ser. Esa es la duda que tenemos. Claudia Sheinbaum justifica la abstención de México en la relación de Estados Americanos sobre la situación de Nicaragua. Creemos en la no intervención.
3: Y los lineamientos sobre los derechos de las audiencias podrían emitirse la próxima semana, anunció la presidenta.
2: Claudia Sheinbaum no descarta ofrecer algún cargo a Mónica Soto tras la renuncia en el Tribunal Electoral del Poder Judicial de la Federación y rechaza que pueda haber problemas en las elecciones del 2027. El hecho es que sí va a ser un tribunal que puede quedar disminuido, Han dicho, sí, pero puede funcionar, o sea, con 4. Si la ley
3: sí,
2: dice
3: pero
2: que son
3: tiene que ser 6, de entrada,
2: o 7, u 8, o 52, exacto, tienen que ser los que diga la ley. No estamos para discutir la ley. En todo caso, la cambiamos, si no, si funciona. Pues sí. Pero si está, hay que respetarla, por si no es mal ejemplo. Yo también me quiero pasar el alto, porque es que, no vengan con que la ley es la ley.
3: Y en reacción, Kenia López Rabadán pide a un tribunal electoral completo con nombres y apellidos, llama a garantizar certeza en 2027.
2: Rosa Isela Rodríguez se reúne con el embajador de Estados Unidos para reforzar la agenda bilateral y mecanismos de cooperación.
3: y salud entre los informes y la realidad. Un estudio sobre los avances, ya le dimos a conocer en...
2: Aumentaron mucho las consultas.
3: Y aunque también hay rezagos.
2: Pero hay rezagos que hay que atender. Crecen las consultas, pero las pacientes siguen quejando de desabasto de medicamentos, falta de tratamientos, en fin, y no está totalmente integrado.
3: Faltan plazas,
2: todos los estados, el IMSS-Bienestar. Sheinbaum y el primer ministro de Canadá, el señor Mark Carney, coinciden vía telefónica en la necesidad de renovar el T-MEC lo antes posible.
3: Y en la víspera de la elección 2024, Morena dispersó 135, casi 136 millones de pesos en 252 mil apoyos.
2: Pero ocultaron todo, no hay rastro, no hay huella. ¿Dónde quedó eso?
3: Bueno, pues no se sabe.
2: ¿Qué apoyos, no? Y
3: aparte en tiempo electoral.
2: Niega Noroña que Estados Unidos le haya cancelado su visa. No me ha hablado Marco Rubio ni Landó. Me ha mandado ningún mensaje. Sacó una tarjeta dorada. Si hay visas doradas en Estados Unidos, cuestan $1,000,000. Pues era su
3: tarjeta. No, su tarjeta Visa, su...
2: Ojo, tiene una tarjeta, no sé de qué banco. Sí, de la agrupación Visa, pero es dorada. Esas son caritas. Esas te dan derecho a ir a los restaurantes.
3: Y a las salas VIP. Exacto.
2: Ahí, donde sí la ha visto con cierta frecuencia. Tiene tarjeta dorada. No es cualquier cosa... Ni se la dan a cualquiera. No es Visa dorada. Eso es una tarjeta Visa dorada.
3: Y enfrentamiento en Jerez deja 5 muertos. Lamentablemente, esto en la inseguridad en el país.
2: Violencia en Guanajuato. Matan a 4 jóvenes cerca del campo de fútbol de Irapuato, donde ocurrió la masacre en marzo.
3: Ya en la economía, gobiernos y empresarios acuerdan mantener el precio de gasolina regular debajo de los 24 por litro.
2: De acuerdo con la Comisión Económica para la América Latina, México, Cuba y Bolivia serán las peores economías latinoamericanas en este 2026.
3: Y el dólar rompió la barrera de los 17 pesos y Sheinbaum lo atribuye a la confianza en México.
2: Guatemala recibe casi 2,300 mexicanos deportados de Estados Unidos en este año. Regresan a México en menos de 24 horas.
3: Y ya en el mundo, Perú registra sismo de 7.2, aún no se reportan daños fuertes.
2: Estados Unidos inicia operaciones militares antinarco en Ecuador con el aval del gobierno de Noboa.
3: Trump anuncia una ofensiva económica sin precedentes para aislar a Irán.
2: El FBI arresta a una mujer por planear un ataque de bomba en el Capitolio de Nueva York. La ligan con el Estado Islámico.
3: Canadá y Estados Unidos acuerdan diálogo para acuerdo comercial. Aranceles bajarán a 15% para automóviles.
2: La DEA se suma a la investigación sobre la muerte de Hayden Panettiere. Y la gloria de Infantino duró poco. Aficionados al fútbol lanzan petición global para que Infantino renuncie por traición al Mundial. Isra Valero y los deportes son las 6:59 en Puebla.
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0: ¡Qué óvole, joven valero! ¡Irra! ¡Manifiéstate!
1: Sí, ¡Irra! Vamos a ver. Aquí, ¡órale! Hola Fer, ¿qué tal? Buenos días, buenos días a todos. Vamos con la información deportiva, pues los Pericos de Puebla están arriba en la serie de zona sobre los Diablos Rojos del México, a los que vencieron ayer 4-1 en el estadio Alfredo Harfelú. Una vez más, la ofensiva poblana, ahora encabezada por Luis Rondón, que conectó un par de cuadrangulares. Los Pericos de Puebla consiguieron esa segunda victoria que los pone arriba en la serie, y ahora el fin de semana regresan a casa para jugar los partidos 3 y 4, mañana a las 4 de la tarde y el próximo domingo a las 2 de la tarde. Esto ante la decepción de los aficionados de los Diablos Rojos de México y la algarabía de la porra poblana, que se trasladó del estadio Alfredo Harfelú para ver este triunfo del equipo poblano, que sí por un buen momento o atraviesa un buen momento y que espera, por supuesto, consumar la hombrada el próximo fin de semana. Así es que los Pericos, gracias también a los al trabajo de los lanzadores Vladimir Gutiérrez y ayer también de Antonio Santos, consiguieron este triunfo que los pone a la mitad del camino rumbo a la serie final de la Liga Mexicana de Béisbol. Por momento solo, Fer, más adelante, más información deportiva.
0: Abrazo, joven valero, muchas gracias. En Puebla 7-1.

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1: Hoy es San Pío, que es la onomatopeya del sonido del pollo, o también el piadoso, eso quiere decir pío. Viene del latín, significa piadoso. Hoy es cumpleaños del hermano de López Obrador, el de los
2: Pío,
1: hombres.
2: Sí.
1: Pío. Bueno, camerino, ahora. Esos son los cuartos donde se cambian los artistas, sí, en el teatro. Procedente de Cameria, una antigua ciudad de la ciudad, una ciudad que se llama Cameria. Fidel, digno de fe, de Fido, que quiere decir confiar. Y Sidonio, que viene en latín, que procede de la ciudad fenicia de Sidón. ¿Te acuerdas? Sidón y Tiro eran las ciudades antiguas de Fenicia. Pío, Camerino, Fidel y Sidonio, muchas felicidades. Los que cumplen años o celebran algún aniversario memorable, pues ya está. Un abrazo desde aquí, cuando son 7:02 en la ciudad de Puebla.
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2: Terremoto de 7.2 en Perú deja por lo menos 2 personas fallecidas y daños en infraestructuras, aunque hasta el momento no se ha reportado consecuencias de gravedad, informó el jefe del Instituto Nacional de Defensa Civil, Luis Vázquez. Asimismo, luego de que el día miércoles Donald Trump advirtiera que Estados Unidos estaba listo para lanzar una ofensiva sin precedentes para aislar a Irán y amenazó con tomar represalias contra los países que decidan ayudarle. El día de ayer, jueves, Estados Unidos impuso nuevas sanciones a Hezbollah, a esta zona, Hezbollah, por una red financiera vinculada justamente con Irán. A 9 días del terremoto magnitud 7.4 en Colombia, suma así cerca ya de los 314 muertos, 262 desaparecidos y cerca de 4.437 personas con diferentes lesiones.
1: Titulares nacional.
2: Después de 5 días desaparecidos, la Secretaría de la Marina rescata a 2 pescadores que se encontraban en una hielera flotando en pleno Océano Pacífico a más de 240 kilómetros de la costa del estado de Chiapas. Con precios entre 250 y 600 pesos, el chile en hogada eleva ventas en restaurantes al 35% durante las vacaciones en el estado de Puebla. Asimismo, informe revela que durante el sexenio de Andrés Manuel López Obrador se registró la mayor cantidad de fosas clandestinas localizadas en el país desde el año 2006 y que al menos 58 fosas clandestinas vinculadas con feminicidios fueron documentadas en México entre el año 2020 y 2024. Esto en la Ciudad de México. La Comisión Reguladora de Telecomunicaciones informó que el día de ayer, jueves, que más de 9.6 millones de líneas móviles, lo que equivale al 78.9% con terminación cero, fueron vinculadas hasta el día miércoles. De acuerdo con un comunicado, 2.353.453 líneas habrían sido suspendidas, pero ya fueron conectadas y reactivadas y por ello habrá pues una depuración de alrededor de 2.5 millones de líneas con terminación cero. Ante ello, el gobierno del Estado de México hace un llamado a la población a hacer su registro en tiempo y forma. El Gabinete de Seguridad Federal informó que elementos de las aduanas y de la Secretaría de la Marina aseguraron más de 52 millones 500 mil cigarros apócrifos, esto en el aeropuerto de Lázaro Cárdenas en el estado de Michoacán.
1: Titulares estatal.
2: Ataque a balazos deja un hombre muerto y una mujer herida en la capital poblana. Asegura la Fiscalía General del Estado 2 inmuebles y detiene a 2 personas por narcomenudeo en la capital poblana. Recuerde que del 18 al 21 de agosto se acerca la Coordinación Interinstitucional de Salud Gratuita, Prevención y Servicios a Familias del municipio de Huauchinango, Puebla, con acceso a estudios especializados y medicamentos, así como orientación integral totalmente gratuita.
1: Titulares Alerta Ciudadana.
2: Por otra parte, detienen sobre la autopista México-Tuxpan a Jorge N. con 839 gramos de cocaína, 19 gramos de clorhidrato de metanfetamina, por lo que la Fiscalía de la República también emitió un comunicado. En un operativo conjunto de prevención y vigilancia, elementos de la Secretaría de Seguridad Pública y Protección Ciudadana del municipio de Huauchinango, en coordinación con la Secretaría de la Marina, la SEMAR y Seguridad Física de Petróleos Mexicanos, aseguraron 2 camionetas con combustible ilícito en el municipio de Huauchinango, Puebla. Asimismo, los fuertes vientos movilizaron a cuerpos de emergencia en la localidad de Coahuila, por lo que el día de hoy le compartiremos parte de las actividades que llevaron a cabo algunas unidades de primeros auxilios, así como el área de protección civil.
1: Titulares local.
2: A través de la Secretaría de Seguridad y Protección Ciudadana, en estas vacaciones, el municipio de Huauchinango, Puebla, refuerza la seguridad entre la población con algunos operativos. Poste dañado genera así precaución entre población del centro de Huauchinango, Puebla. Hoy le platicaremos dónde se encuentra ubicado para que las autoridades puedan implementar los protocolos correspondientes. Elementos de la Marina realizan faena comunitaria dentro del municipio de Huauchinango. Como parte de las jornadas por La Paz. Hay que recordar que a fin de activarse, convivir y compartir todas la, pues este momento de energía al ritmo de música, la Dirección de Cultura invita a la población a disfrutar de una clase de zumba masiva el día de hoy frente a la Presidencia Municipal.
1: Titulares regional.
2: Roban camioneta cerca del municipio de Chiconcuautla. Asimismo, dan 40 años de prisión a Eduardo N. por feminicidio en el municipio de Tetuquitepec. Localizan un cuerpo avanzado en estado de descomposición en el municipio de Jopala.
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2: 7:08 a.m. Es así como iniciamos este informativo ya en la recta final de esta semana, viernes 21 de agosto, que se nos está yendo como el agua este mes, ya octavo del 2026. Dicen por ahí que ya huele a mole, ya huele a chiles en nogada. Posteriormente vienen las tradiciones mexicanas, justamente con el Día de Muertos, y posteriormente ya estaremos prácticamente cerrando el año con las festividades de el Año Nuevo, que a algunos nos encantan, así que hay que disfrutar cada momento, cada instante, porque hoy es una gran oportunidad, por lo que le invitamos a que se quede con nosotros, nos acompañe en toda este bloque informativo, donde le estaremos informando de todo lo que acontece a nivel nacional, estatal, las actividades que se llevan a cabo en el municipio de Huauchinango, Puebla, y esta jornada de servicios de primer contacto que ha realizado el gobierno del estado de Puebla en coordinación con diferentes instituciones. Muy importante, porque el día de ayer justamente nos dimos a la tarea de acercarnos a los diferentes módulos, muy interesantes, y recordar que esos servicios son totalmente gratuitos. Hoy es el último día para que pueda venir a Huauchinango, Puebla. A partir de las 9 de la mañana ya están habilitados todos los módulos de la SEMAR, de la Fiscalía, de la Policía Estatal Turística, que les enviamos un cordial saludo. Gracias por atendernos el día de ayer. El módulo de la Guardia Nacional, que hay una exposición fotográfica increíble, parte del trabajo que ellos realizan dentro y fuera de sus capacidades y dentro de su ámbito laboral. De verdad, hay que reconocer todo el esfuerzo que está realizando el gobierno municipal de Huauchinango en coordinación con todas las instituciones que respaldan esta jornada de paz, una feria de paz que nos invita a la prevención. Hay módulos de mastografía, rayos X, pediatría, está la UDAIM, que ayer tuvimos ahí, observamos parte de su trabajo, como mujeres de Huauchinango, niñas, niños, adultos mayores, hacían diferentes dinámicas, y pues el área de seguridad vial, está también una de turismo, hay un área de bolsa de trabajo. Saludos a nuestros amigos de ICATEP, porque también el día de ayer vimos este módulo con diferentes carreras que ofrecen en el municipio de Huauchinango, Puebla, y de verdad que vaya que se están esforzando para darle todo el servicio a la población de forma gratuita. Hoy platicaremos, porque también esta feria, si ya no le dio tiempo de acudir al municipio de Huauchinango, Puebla, les vamos a decir cuándo y en dónde estarán en otro municipio muy cercano. 7:11 a.m. Asimismo, le doy la cordial bienvenida a nuestro compañero Gabo García. Hola, Gabo, muy buenos días.
4: Hola, Lili, buenos días. Muy buenos días también a todas las personas que ya están en sintonía de este espacio informativo. Les damos la bienvenida a la Denuncia Ciudadana, invitándoles a que se comuniquen con nosotros. Recuerde, 776-762-7262, nuestro número de teléfono fijo, y el 776-767-6707, para que nos haga llegar su denuncia, la cual es compartida de manera anónima con las autoridades correspondientes. Así que, por favor, comuníquese con nosotros. Estamos iniciando este noticiero. Todavía hay tiempo para que podamos leer sus mensajes, que nos platique qué estará haciendo durante este fin de semana. Hay que aprovecharlo. Ya es el último fin de semana de vacaciones. La próxima semana andaremos todos corriendo para que pues los niños entren a la escuela. Algunas escuelas hoy están en periodo de inscripción, por ejemplo la Carmen Cerdán allá en la colonia La Mesita, los niños del Cebetis, los jóvenes, porque ya no son tan niños, los adolescentes del Cebetis ya están en sus cursos, y bueno, pues poco a poco esto va tomando forma, ¿no?
2: Los bancos van a estar llenos también, así que hay que salir con anticipación. Vaya, necesitan, recuerden la clave de las escuelas en algunos casos, y si tienen alguna duda, vayan a las escuelas educativas donde les van a brindar pues el número de cuenta, a quién va dirigida el depósito, y guardar justamente esos documentos tan importantes para que hagan la inscripción correspondiente.
4: Sí, recuerden, ahorita empiezan con que es una cuota voluntaria, hay que aportar, o sea, a final de cuentas, sí, la educación en México es gratuita, pero pues hay algunos gastos en las escuelas, ¿no? Mantenimiento y todo eso. Entonces,
2: aparte, vale la pena cuando ves a tus hijos que llegan a una escuela bonita, pintada, limpia, aseada, bancas que se encuentran. Y creo que como padres de familia, en lo que corresponde, Gabo, ya tengo, hay una adolescente. Si en la escuela a mí me dijeran, ¿sabe qué? Tiene que pagar el doble. No importa, hay que pagar, porque vale la pena cuando nuestros hijos tienen un entorno saludable, y apoyar, porque los docentes justamente están atravesando un proceso en el cual hoy se siente como, pues a veces hay cosas que salen de la mano y ellos pues tratan de hacer lo mejor que se pueda, pero también son los que pasan gran parte del tiempo con nuestros hijos en la escuela, con consejos, con llamados de atención. Entonces hoy tenemos que nosotros como padres de familia ser ese pilar fuerte para que los docentes sean rigurosos y nuevamente podamos reconocer que hay mucho trabajo que hacer. Lo decían muy bien en algunas escuelas, es un trabajo en equipo, autoridades, gobierno y obviamente autoridades educativas, pero la gran parte de la responsabilidad es padres de familia. Y que así como el día que entran los niños a la escuela con todo el uniforme completo, libretas, con ese compromiso de como papá revisar cada punto que tú te comprometes y firmas cuando un niño ingresa a un plantel educativo, que así sea el mismo compromiso todos los días. Pues es algo que quisiéramos que se cumpliera, pero pues hay que tratar de hacer lo mejor que se pueda.
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2: La frase del día de hoy dice lo siguiente: en el mundo de los negocios, las cosas importantes no son hechas por una sola persona, son hechas por un grupo de personas. Una frase de Steve Jobs que nos invita que para alcanzar las metas más elevadas necesitaremos forzosamente de la colaboración de varias personas. Reconocer que el trabajo en equipo es una tarea de forma constante, no es solamente soñar, desear y no trabajar de forma puntual con éxito, disciplina por lo que queremos. Además, recordar que ningún individuo puede ganar un partido por sí solo. Sabernos rodear de un equipo competente nos ayudará a poder alcanzar el éxito de una forma fluida y mucho más fácil.
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2: Cada 21 de agosto, la Iglesia Católica celebra al Papa San Pío V, pontífice entre los años del año de 1903 y el año de 1914. Es conocido así como el Papa de la Eucaristía por permitir comulgar a los niños a los 7 años. Además, promovió la sencillez, la reforma litúrgica y también la catequesis. Entre otros santos que se recuerdan el día de hoy destacan Abraham, así como Angótico, Baza, Maximiano, Sidonio, Apolinar y Siriaca. Si usted lleva por nombre los ya mencionados, le deseamos que tenga un excelente cumpleaños. Iremos a una pequeña pausa comercial, 7:16 p.m.
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2: Siete de la mañana con 20 minutos. Si usted va a salir de casa, le invitamos a que conozca las condiciones meteorológicas del día de hoy. De acuerdo a la fuente oficial del Gobierno de México, este día el monzón mexicano sobre el noreste del territorio nacional, en combinación con la inestabilidad atmosférica, propiciará lluvias puntuales intensas en zonas principalmente de Durango y Nayarit, así como fuertes en Sinaloa, Chihuahua, Baja California, por lo que esta onda se trasladará hasta el centro y parte de la República Mexicana, en combinación con la onda tropical número 29, por lo que esta también se desplazará hacia la próxima tormenta tropical número 30, que se generará lluvias puntuales intensas en la zona central de la Ciudad de México, lo cual generará esta inestabilidad que estamos viviendo cada día, donde algunos municipios durante el día registran cielos soleados y durante la noche una lluvia de forma persistente en algunas zonas aisladas. El día de hoy en la Ciudad de México cabe señalar que habrá cielos nublados, alcanzando una mínima de 11 y una máxima de 23 grados centígrados. Para la ciudad de Puebla capital, a quien les enviamos un cordial saludo, esperando pronto visitarlos, el día de hoy habrá cielos despejados, alcanzando una mínima de 11 y una máxima de 24 grados centígrados. Para el municipio de Huauchinango, Puebla, hoy prevalecerán cielos despejados, alcanzando una mínima de 11 y una máxima de 23 grados centígrados, por lo que es importante que la ciudadanía realice actividades durante el día y durante la tarde-noche esperen lluvia moderada. Para el municipio de Juan Galindo, la tendencia meteorológica será de cielos nubosos, alcanzando una mínima de 12 y una máxima de 24 grados centígrados. Asimismo, para el municipio de Jicotepec de Juárez, Puebla, el día de hoy prevalecerán cielos despejados, sin embargo, durante la tarde-noche también se esperan lluvias fuertes en este lugar, registrando una mínima de 13 y una máxima de 25 grados centígrados. Si usted piensa viajar al municipio de Zacatlán, el día de hoy se esperan cielos nubosos, alcanzando una mínima de 9 y una máxima de 20 grados centígrados. Finalmente, para el municipio de Chignahuapan, en este lugar de la eterna Navidad, hoy se esperan cielos nubosos, alcanzando una mínima de 7 y una máxima de 19 grados centígrados.
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2: 7:23 a.m. Vamos con estas historias que vale la pena contarlas para poder conocer algunos panoramas que viven algunas personas en algunas situaciones muy, muy complicadas. Y es que después de 5 días desaparecidos, rescatan a 2 pescadores a 240 kilómetros de la costa del estado de Chiapas. Esto ocurrió durante el día miércoles, cuando elementos de la Secretaría de la Marina rescataron a 2 pescadores que se encontraban en una hielera flotando en pleno Océano Pacífico cerca de las costas de Chiapas. Tras una llamada de emergencias, fueron rescatados los pescadores de 53 y 32 años de edad, quienes zarparon a bordo de una embarcación de nombre Camaronera, teniendo comunicación por última vez con ellos el pasado 14 de agosto. Los navales desplegaron unidades de superficie y área, realizando así la recuperación de las personas bajo el concepto de trinomio Bunque interceptadora, y la cual también permitió ampliar la cobertura de búsqueda y lograr la localización de ambas personas. Una vez ubicados, una patrulla oceánica de la Armada de México se aproximó a la zona y efectuaron las maniobras para poder llevar a cabo el rescate para poner a salvo a ambas personas, realizando así una valoración específica médica por parte del personal de sanidad naval. Después, afortunadamente, fueron trasladados a bordo de un helicóptero a la zona del puerto, donde recibieron atención médica y fueron entregados a sus familiares. Una sorpresa que a muchos sacó más de una lágrima al no saber de ellos por más de 5 días, y que afortunadamente, pese a todas las condiciones adversas, el océano, que es tan imponente, fueron localizados completamente con vida. Por otra parte, pues vamos a otro tema, como es la gastronomía mexicana, porque ya esta hora hace hambre para algunos que nos levantamos desde muy temprano. Y si usted piensa viajar tanto a la capital poblana o viene de visita a Huauchinango, Puebla, le invitamos a que visite algunos restaurantes y también algunos establecimientos, porque el chile en nogada eleva así las ventas en algunos restaurantes hasta el 35% durante estas vacaciones en el estado de Puebla. La temporada del chile en nogada se convirtió así en uno de los principales motores para los restaurantes en Puebla durante estas vacaciones de verano. La coincidencia de este periodo vacacional con la venta de ese platillo típico contribuyó a que el sector registrara un incremento del 35% en la venta respecto al año pasado. La Cámara Nacional de la Industria de Restaurantes y Alimentos Condimentados explicó que durante estas semanas llegaron turistas de diferentes estados interesados en poder probar por primera vez el chile nogada y volver a degustarlo en otras ocasiones. Los precios, escuche bien esto, porque también les conviene a las amas de casa cuando hay algunos cursos de capacitación como los que ha ofrecido el gobierno municipal de Huauchinango o el sistema DIF, porque los precios del platillo oscilan, escuche bien, porque esto sería una gran oportunidad para emprender un negocio, porque el precio de un chile nogada oscila entre los 250 y 600 pesos dependiendo del establecimiento, mientras mientras que el gasto promedio de los comensales fue de aproximadamente 450 pesos por persona, incluyendo alimentos, bebidas y algunos postres. Entre los turistas que visitaron la capital poblana en este periodo se encontraron personas provenientes del estado de Veracruz, del rico, bello lugar de Oaxaca, así como la Ciudad de México, Morelos, Guerrero y el estado de Tabasco. Así que hay una gran oportunidad para todas las amas de casa a que, pues, justamente incursionen en estos cursos que a veces el sistema DIF del gobierno municipal de Huauchinango llega a implementar en este lugar para que pues sea una fuente de ingreso y que en esta temporada de vacaciones de verano algunos restaurantes también implementen dentro de su cartilla, de su carta de postres y de comidas, este platillo tan emblemático que nos recuerda que justamente esto es gracias a muchos productores que cosechan durante todo el año algunas especies de forma específica para que formen parte de este platillo tradicional ya destacado en el estado de Puebla y que ha posicionado justamente a la gastronomía mexicana como una de las mejores a nivel internacional. Vamos con más información, 7:27 a.m, daremos lectura algunos mensajes que nos han compartido a través de nuestra plataforma. Gabo, ¿tú has probado ese platillo?
3: Sí, hace un año tuve oportunidad de probar. Hoy no, fíjate, hoy no, pero todavía está la temporada. Hay que recordar que hasta septiembre, ¿no? Incluso justo en las celebraciones patrias, bueno, pues es uno de los platillos más, preferidos, ¿no? Así que entonces seguramente pronto estaremos saboreando ese exquisito. ¿Sí te gusta a ti?
2: Sí, hace como un año, allá anduvimos por Cuernavaca y qué rico se veía. Tenía yo la duda en la crema que le ponen, porque ves que lleva la crema blanca y le ponen la granada, pero depende mucho cómo la preparen. Hay unos que le ponen un poquito más de picante, pero eso le da una consistencia como agridulce, porque el chile obviamente es picoso, pero ya con los condimentos, la crema que le colocan, también lleva las nuez de Castilla, que también es muy deliciosa. Entonces es como una combinación entre sabores, pero sí es muy rico, muy delicioso. Y lo vuelvo a repetir, cada persona le pone un poquito más, un poquito menos, y el relleno igual varía. Hay algunos que le ponen pollo desmenuzado con otros condimentos, y hay personas que lo hacen con carne molida.
3: Bueno, pues ahí está. Si usted va a preparar o si ya consumió, bueno, si va a preparar, compártanos alguna fotografía de su platillo y bueno, por supuesto que lo estaremos compartiendo a través de nuestras redes sociales o invítenos. Ándele, invítenos.
2: O que nos mande una foto de los donde lo preparan aquí en Huauchinango.
3: También para que podamos
2: hagamos un tour gastronómico.
3: Bueno, ahí está la propuesta. 7:30 a.m, un saludo, dice este mensaje. Buen día, saludos a todos en el Grupo Ultra, de parte de su amigo Don Mighty Son. Nos comparten una imagen que dice, feliz viernes, inhala energía, exhala el estrés y que la vida fluya con tranquilidad. Así es. Vamos a la pausa comercial, 7:30 a.m. Ya volvemos.
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4: 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Estas son las restricciones del Hoy No Circula.
3: De acuerdo con la información difundida por la Comisión Ambiental de la Megalópolis, este viernes, en la Ciudad de México y municipios conurbados del Estado de México, no circulan los vehículos con holograma de color azul y terminación de placas 9 y 0. Recuerde que la restricción está vigente a partir de las 5 de la mañana y termina hasta las 10 de la noche. Por otra parte, los vehículos exentos o que pueden circular con normalidad son aquellos que tienen holograma doble 0 y 0, así como vehículos eléctricos e híbridos, además de otras unidades contempladas en la normatividad vigente como vehículos de emergencia y transporte autorizado. Le recomendamos, por favor, que antes de salir de casa, verifique las restricciones y así evite multas y contratiempos. Continuamos con la información.
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2: Mañana con 34 minutos, vamos con el tema de la nota roja, algo lamentable que sigue ocurriendo en la República Mexicana y también en el estado de Puebla, y es que un ataque a balazos dejó a un hombre sin vida y una mujer herida en la capital poblana. Los hechos ocurrieron sobre la calle Francisco Sarabia y 18 Poniente, donde reportaron detonaciones de arma de fuego. Tras esta agresión, cuerpos de emergencia atendieron a las víctimas y confirmaron que el hombre lamentablemente ya no contaba con signos vitales. La mujer resultó herida y fue trasladada de forma inmediata al hospital para poder recibir atención médica. Hasta el momento, las autoridades pues informaron que esta persona se encuentra también con algunas gravedades por las diferentes lesiones. Elementos de la Policía Municipal acordonaron la zona para llevar a cabo la investigación correspondiente, preservar así los indicios relacionados con este ataque. Por ello, la Fiscalía del Estado de Puebla arribó para poder llevar a cabo el levantamiento del cuerpo en iniciar con las indagatorias sobre esta situación, algo que ha preocupado también a los vecinos sobre la capital poblana, donde desafortunadamente los actos delictivos van a la alza y este tipo de hechos pues se registran en plena luz del día, donde transitan cientos de familias así como turistas en pleno verano 2026. Por otra parte, vamos con información que comparte la Fiscalía del Estado, ya que aseguraron dos inmuebles y detienen a dos personas por narcomenudeo. Esto en la ciudad de Puebla, durante un operativo de forma interinstitucional desarrollado en el municipio de Puebla, la Fiscalía General del Estado cateó y aseguró dos inmuebles utilizados personalmente presuntamente para el almacenamiento y también la comercialización de narcóticos, logrando así la detención de una persona identificada como Juan Manuel N. y Omar N. Las diligencias ministeriales fueron encabezadas por agentes investigadores de la Fiscalía Especializada de Investigación de Delitos de Alta Incidencia en colaboración operativa con elementos de la Secretaría de la Defensa Nacional, SEDENA, la Guardia Nacional y elementos estatales preventivos. En una primera intervención efectuada en la colonia Ignacio Romero Vargas, a las fuerzas de seguridad aseguraron así un domicilio donde se detuvieron a estas personas. En el lugar también se localizaron cerca de 40 dosis de presunto cristal, 14 envoltorios con sustancia similar a la piedra y 7 paquetes de probable heroína, dinero en efectivo y una báscula digital tipo gramera. De forma simultánea, derivado de las labores de inteligencia y denuncias ciudadanas, el personal ministerial, cumpliendo en una segunda orden de cateo en un predio ubicado en la colonia Geovillas del Sur, también cosificaron cerca de 40 envoltorios con polvo granulado con características similares al cristal y 8 dosis de aparente piedra. Ambos inmuebles y todo el narcótico decomisado quedaron bajo el resguardo de la ministerial para poder llevar a cabo las diligencias correspondientes. Mientras tanto, estas personas, quienes fueron detenidas, fueron puestas a disposición de la gente del Ministerio Público para poder determinar así su situación jurídica conforme a derecho en la capital poblana. Sobre la autopista México-Tuxpan, también detuvieron a Jorge con esta fuerte cantidad de cocaína y 18 gramos de clorhidrato.

0: un fuerte dispositivo de vigilancia llevado a cabo por elementos de la Policía Federal Ministerial adscritos a la subsede en el municipio de Zacatlán sobre la carretera federal 132D correspondiente a la autopista Tuxpan, México. Fue al pasar sobre el tramo que cruza el municipio de Jalpan, donde los agentes le marcaron el alto a este vehículo particular en el cual viajaba el imputado para llevar a cabo una inspección de rutina. Durante la revisión de esta zona, las autoridades detectaron en que los siguientes indicios ya mencionados. Tras el hallazgo, esta persona fue puesta a disposición del Ministerio Público Federal, por lo que continuarán con las investigaciones pertinentes para poder llevar a cabo la sentencia condenatoria emitida únicamente por la autoridad judicial competente. Y es así como nos llegamos a percatar de un panorama completo de cómo es que se encuentra esta carretera México-Tuxpan, una de las más extensas a nivel nacional y que atraviesa tanto el estado de Puebla, que conecta con México, con el estado de Hidalgo, Veracruz, y que desafortunadamente también pues ha sido epicentro nuevamente de delitos de alto impacto, por lo que es importante que la ciudadanía salga con mucha precaución. Este llamado no es para alertar a las personas, es para poder prevenir alguna situación que desafortunadamente se ha presentado en esta vía de comunicación. Lo platicábamos el día de ayer, incluso una usuaria a través de redes sociales compartió su testimonio que vivió durante la noche del día de antier, donde mencionó que a la altura del Tejocotal nuevamente fue testigo de algunos objetos colocados para poder detener la marcha de algunos vehículos o de algunas unidades y aprovechar justamente este momento para que algunos delincuentes lleguen a interceptar vehículos particulares. Recuerde que se aproxima nuevamente en la entrada del ciclo escolar, donde muchos jóvenes universitarios tendrán que viajar. Háganlo un poquito antes, háganlo durante la próxima semana, entre semana, porque el fin de semana obviamente estarán llenas las carreteras en este sentido. Daremos lectura a algunos mensajes que nos han compartido. Usted platíquenos si considera que las autoridades deban implementar esos operativos tanto en la autopista México-Tuxpan como en la carretera para poder pues brindar mayor acompañamiento para quienes tienen que trabajar, los que tenemos la necesidad de viajar todos los días y que ante todo lo que se está viviendo pues necesitamos siempre tener el respaldo de las autoridades competentes.
1: Muchas gracias a las personas que ya se pusieron en contacto con nosotros. Un saludo a Satenango de las Flores para el señor Francisco de parte de su esposa Fabi, que también se comunicó hace un momento a nuestro teléfono de cabina. Muchas gracias por sus atenciones y por el mensaje que nos hicieron llegar. También un saludo a nuestros amigos. El grupo de Alcohólicos Anónimos nos sigue invitando a sus reuniones. Si requiere información, comuníquese al 154-2398. Claro que sí, dice este otro mensaje. Saludos, amigo Gabriel, excelente día para todos en la cabina. ¿Qué tal, Raúl? ¿Cómo te va? Muchas gracias por comunicarte con nosotros. Esperemos que tengas un excelente día. Y bueno, pues un saludo a todos nuestros amigos del transporte público, a los que van a La Mesita, a La Palpa, a Santa Catarina, a todas las colonias del municipio o de la ciudad. Un fuerte saludo, por favor, hay que ser amables los usuarios con los conductores, porque la verdad es que ahora con estos trabajos que se están realizando en varias partes de Huauchinango, el tráfico pues se ve un poco lento y pues es importante que nosotros también seamos empáticos con los conductores y seamos amables. Así que vaya el saludo para todos ustedes. Gracias, gracias por siempre trasladarnos a nuestros lugares de trabajo, a la escuela ahora. Así que entonces muchas gracias por esta labor que desempeñan todos ustedes en este saludo, especialmente para mi buen amigo Raúl. Así que, bueno, muchas gracias. También un saludo a la terminación 63. Dice, gracias, son mi radio favorita. Muchas gracias. También este mensaje que nos llegó el día de ayer. Dice, solicitamos que en la localidad de Michuca, del municipio de Huauchinango, el apoyo del camión recolector de basura urge, ya que desde hace 3 semanas no ha pasado por aquí. Esto en Michuca. Por supuesto que ahorita le compartimos este mensaje. Muchas gracias por su denuncia ciudadana. Dice, ¿cómo se la están pasando? Bien, gracias, muchas gracias también. Saludos a la terminación que nos escribió. Un saludo a Yami, por supuesto.
0: Más o menos, porque son vacaciones y nosotros no nos fuimos de vacaciones, Gab. Hay que ser realistas. Muchos sí quisiéramos estar de vacaciones. Justamente hay personas que están viniendo a Huauchinango, Puebla, a cada fin de semana, así que hay que ser buenos anfitriones porque hay visita cada fin de semana, hay personas que

0: están aprovechando justamente este periodo vacacional.
1: Bueno, fíjate que estoy leyendo aquí un mensaje. Ya nos iremos de vacaciones, ya nos tocará y nos desquitaremos. Dice este mensaje: buenos días, aquí anda el loco que andaban buscando en el cerrito, aquí por la colonia Locotal. Y la verdad me preocupa porque tengo mis niños. Vamos a checar este mensaje. Un saludo a mi buen amigo Román, allá en la colonia Locotal, que habla sobre esta persona que andaba en la colonia, pues cerca de la mesita. No sé si sea ese, la verdad no sé a cuál se refiera, pero bueno, esperemos que tengan cuidado, extremen precauciones, si ya lo ubicaron. Bueno, pues hay que cuidarnos, hay que proteger a los menores, a todos, y a los menores en especial. Un saludo, por supuesto, a mi buen amigo Gustavo Villa. ¿Cómo te va, mi buen Gus? Gracias por tu mensaje, aquí está el saludo, gracias por toda tu labor. 7:45, regresamos con más información.
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1: Buenos días, hoy es 21 de agosto y fíjense que un día como hoy, pero del año de 1842, murió Leona Vicario. la heroína de la Guerra de Independencia de México, que bueno, pues tuvo un papel fundamental como informante para los insurgentes, a quienes apoyó hasta con sus bienes personales, cuenta la historia. Leona Vicario, al ser descubierta, fue recluida en el Colegio de Belén hasta que fue liberada por un grupo al mando de Andrés Quintana Roo. Su trabajo a favor de la insurgencia continuó hasta la caída de Morelos y tuvo que permanecer escondida. En el año 2020, Leona Vicario fue declarada benemérita y dulcísima madre de la patria. Y hoy recordamos el día de su fallecimiento, ocurrido en 1842. Hoy, fíjense que es el Día Internacional de la Conmemoración y Homenaje a las Víctimas del Terrorismo. En este día se conmemora a todas aquellas personas que murieron o sobrevivieron a actos terroristas. También fíjense que hoy, a nivel nacional en nuestro país, es el Día de las y los Trabajadores Sociales. Y es que el Senado de la República aprobó el 21 de agosto de cada año como el Día Nacional de las y los Trabajadores Sociales. ¿Quién es un trabajador social? Bueno, el trabajador social es un profesional que es el puente sensible entre las necesidades humanas básicas como la educación, la salud, la alimentación, entre otros, y tiene un alto nivel de compromiso en la remediación de los problemas sociales. Fíjense que en nuestro país, esta figura inició en el año de 1920 como una alternativa de estudio secundaria enfocada exclusivamente a las mujeres. Y bueno, pues, como ya dijimos, su trabajo es muy importante porque son los profesionales que intervienen y permiten conectar a las personas con recursos, instituciones y servicios que pueden contribuir a resolver distintas problemáticas. Además, su trabajo busca fortalecer la participación social y promover condiciones de mayor igualdad y bienestar. Así que, bueno, una felicitación a todos los trabajadores sociales que existen en nuestro municipio, en diferentes dependencias. Así que vaya para ellos una felicitación y nuestro agradecimiento por ese labor tan importante que cumplen en labores de emergencia donde normalmente se les ve, y bueno, pues ellos siempre están al pendiente de colaborar con personas que han sido afectadas por algún desastre. Así que muchas gracias por su labor y bueno, pues hoy es día de reconocerlas esta importante actividad. Continuamos con la información.
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0: Siete de la mañana con 50 minutos, vamos con más información, algunas acciones que realiza el gobierno municipal de Huauchinango, Puebla, y es que aseguraron dos camionetas con combustible ilícito dentro del municipio de Huauchinango, Puebla. En un operativo conjunto de prevención y vigilancia, fue como elementos de la Secretaría de Seguridad Pública y Protección Ciudadana de ese municipio, en coordinación con la Secretaría de la Marina, la SEMAR, y Seguridad Física de Petróleos Mexicanos, aseguraron dos vehículos que transportaban hidrocarburo de presunta procedencia ilícita. Esto en las inmediaciones del camino de la Junta Auxiliar conocida como El Sifón. Los hechos se registraron durante el día de ayer, jueves 20 de agosto, a la altura de la entrada como conocida también así como La Quebradora. Durante un patrullaje de rutina, el personal de seguridad percibió un fuerte olor a combustible al transitar junto a dos unidades estacionadas a la orilla de este camino. Al inspeccionar la zona, los uniformados constataron que no había ocupantes en el sitio. Las unidades aseguradas son una camioneta Chevrolet Suburban de color gris con placas de circulación del estado de Hidalgo, en el cual en su interior se localizaron diversos garrafones abastecidos con líquido con las características propias del hidrocarburo. El segundo vehículo es una camioneta Ford Lobo de color rojo con placas de circulación del Estado de México que contenía bidones en la zona de la batea. Tras realizar el hallazgo, fue como elementos brindaron seguridad perimetral en la zona. Posteriormente se llevó a cabo el estatus de las unidades al Centro de Emergencias de Respuestas Inmediata del municipio de Huauchinango a través de la plataforma de México, confirmando así que ambos vehículos no contaban con reporte de robo vigente al momento de la consulta en esta plataforma. Las unidades y el hidrocarburo decomisado fueron puestos a disposición de las autoridades correspondientes para llevar a cabo la integración de la carpeta de investigación correspondiente, así como el gobierno municipal reitera todo su compromiso en seguir llevando a cabo acciones y la colaboración con las instancias correspondientes para poder preservar un entorno de paz y tranquilidad en el municipio de Huauchinango, Puebla. Por otra parte, cabe señalar que recientemente en esta semana se han registrado fuertes lluvias en la zona norte del estado de Puebla, por lo que también hay algunas unidades que han desplegado estos monitoreos de forma constante en la zona centro de Huauchinango, así como en diferentes localidades. Y es que los fuertes vientos movilizaron a los cuerpos de emergencia a la localidad de Coahuila, este lugar que se encuentra muy cercano a la cabecera municipal. Tras recibir un reporte, elementos de Protección Civil y bomberos acudieron de forma inmediata a la calle Ignacio Zaragoza, donde las fuertes ráfagas de viento desprendieron parte del techo de una vivienda, provocando así que estas láminas quedaran sostenidas sobre los cables de energía eléctrica y los cables de telecomunicaciones. En coordinación con elementos de la Coordinación General de Protección Civil del estado de Puebla y con el apoyo del personal de cooperativa, se llevaron a cabo acciones como el corte preventivo de energía para poder retirar de forma segura el techado y evitar así un riesgo mayor. Luego de las diferentes maniobras en la zona, quedó asegurada y el personal correspondiente continuó con los trabajos para poder restablecer el suministro eléctrico dentro de esta zona. Es importante que la población recuerde que ante los fuertes vientos es importante que se alejen de los árboles, de los postes, anuncios, techos y algunos objetos que puedan desprenderse. Esto para evitar algunas lesiones o algunos accidentes. Además, recordar que el personal de Protección Civil de Huauchinango, Puebla, de forma constante realiza monitoreos arribo a algunas zonas donde se requiere su presencia, por lo que es importante que la población pueda detectar algunas zonas de alto riesgo. Si hay viviendas que se encuentran en lugares donde puedan colapsar, le pedimos amablemente a la población reporte esta situación a las autoridades competentes para que lleven a cabo la inspección correspondiente. Y en el caso de las fuertes lluvias, que son muy usuales aquí en Huauchinango, Puebla y toda la región, hay que tener siempre mucha, mucha precaución ante este tipo de incidencias. Vamos con más información, 7:55 a.m. Y es que en estas vacaciones también el gobierno municipal de este lugar lleva a cabo acciones para poder reforzar la seguridad de los ciudadanos y también de los visitantes. A través de la Secretaría de Seguridad y Protección Ciudadana han mantenido dispositivos de vigilancia en los principales accesos a Huauchinango, así como patrullaje constantes en instituciones educativas, zonas turísticas y puntos de mayor afluencia. Estas acciones se llevan a cabo de manera coordinada con corporaciones de seguridad de los tres niveles de gobierno, fortaleciendo la prevención y la presencia policial de todo el municipio, trabajando los días para que todas las familias de Huauchinango y quienes visitan este pueblo mágico se sientan seguras al visitar a esta región, la cual pues los recibe con los brazos abiertos, por lo que también invita el gobierno municipal a la población a reportar cualquier tipo de anomalía a los números de emergencia, los cuales se canalizan con toda el área de seguridad pública para poder brindar el acompañamiento adecuado. 7:56 a.m. daremos lectura a algunos mensajes que nos han compartido y también esta denuncia que realizan de forma anónima, ya que vecinos de la colonia Hidalgo, esquina con Cayo Campo, hacen un llamado urgente a quien corresponda por el deterioro de un poste de concreto ubicado frente a la escuela primaria Carlos I. Betancur. Es el poste que está en la esquina, ahí hay un negocio de muebles en ese poste, ya que presenta una serie de desgastes sobre la parte baja. Esto derivado de algunos percances viales donde vehículos se han proyectado sobre y contra el poste de luz eléctrica. Hay que recordar que este reporte pues ya lleva bastante tiempo que se ha compartido, por lo que se espera que las autoridades puedan atender lo más pronto posible esta situación, y pues el reporte que hacen es con el objetivo de poder evitar que se registre una tragedia o que el poste llegue a colapsar. Las personas que transitan sobre vehículos particulares pues nos comparten una fotografía, justamente como porque ha habido incidentes en esta zona, vehículos llegan, impactan el poste y la parte baja pues ya está muy, muy deteriorada. Daremos lectura a algunos mensajes que también nos han compartido.
1: Muchas gracias a las personas que se han comunicado con nosotros. Un saludo a Don Juan, allá en la colonia Santa Cruz. Gracias también por estar al pendiente de este espacio informativo. A todos allá en la colonia, también Adolfo López Mateos, muchas gracias por su sintonía. Dice este mensaje que nos han hecho llegar, muchas gracias a la persona que nos escribió. Dice, solo para comentarles que en la colonia El Potro hay un hoyo y no lo han venido a reparar. No sé si están esperando que se produzca un accidente o qué pasa. Esto es arriba del campo deportivo. Gracias por su atención. Bueno, no sé si fueron los de Zapa o alguna los de obras públicas, pero enseguida compartiremos esta denuncia, por supuesto, con las autoridades correspondientes para que ojalá nos pueda mandar más concreta la ubicación. Bueno, es que es arriba del campo deportivo. Ahorita lo compartimos y por supuesto que les haremos llegar esta denuncia ciudadana. Muchas gracias. Vamos a mandarle un saludo también a todas las personas que nos escuchan allá en Coachicala, que ya se comunicaron con nosotros. Gracias por sus mensajes. Un saludo también muy especial a todas las personas que estamos recibiendo un reporte de un accidente. Parece que hubo
0: cerca de la terminal
1: un pequeño choque entre dos unidades. Esto es cerca de la central de autobuses, así que por favor tenga mucha precaución. Es justo donde anda la curva, ¿no? Donde anda la vuelta. Un accidente, es un pequeño choque entre dos vehículos compactos que pues acaba de ocurrir. Si usted transita por ese lugar, por favor tome las medidas necesarias, maneje con mucha precaución. En Huauchinango, Puebla, ahora son las 8 de la mañana en punto. Vamos a ir a nuestra pausa comercial, muy pequeñita por cierto. Regresamos con más información, así que no le cambie, estamos en Ultra Noticias. Ah, por cierto, un saludo, dice este mensaje. Un saludo, por favor, para el Chillón de la Ruta 3N, Unidad 16. Ahí está el saludo al Chillón. Vamos a la pausa.

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0: 8 de la mañana con 3 minutos. Ese tema algo romántico para quebrar ese parteaguas entre el minuto musical. Recuerde que todos los días en punto de las 8 de la mañana compartimos un pasaje de algún artista en el género cual sea, para que podamos romper a veces un poco ese tanta noticias que compartimos que no son tan agradables, pero hacemos lo que se puede para que usted pueda pasar una mañana muy agradable, agradeciendo la oportunidad que nos permite ingresar a sus domicilios, al transporte público, que por cierto son uno de los sectores que se levantan desde muy temprano para realizar algunas actividades. Esperamos que este minuto musical siempre sea de su agrado, y si usted tiene alguna melodía que quiera dedicar, que quiera compartir, que quiera escuchar todos los días en punto de las 8 de la mañana, escríbanos al 776-767-6707 para que le podamos colocar esta melodía. Y bueno, vamos con algunas acciones que también realiza el gobierno municipal de Huauchinango, Puebla, porque con elementos de la Marina llevaron a cabo así una faena comunitaria muy importante. Esto en el marco de la Feria de la Paz en Huauchinango, Puebla, una jornada médica de primer contacto en la cual también realizaron estas importantes labores sobre la Avenida Revolución con la participación y la coordinación de elementos de la Secretaría de la Marina. A esta jornada se sumó también personal de parques y jardines en la Dirección de Deportes, Recreación y Juventudes, trabajando en equipo en labores de limpieza y mejoramiento para brindar a las familias un entorno más limpio y digno. Con este trabajo conjunto es así como la Feria de Paz también llega a todas las calles, las diferentes colonias, impulsando la participación, la colaboración y el cuidado a los espacios que todos compartimos. Y reiteramos con esta frase que un pueblo limpio es trabajo de todos. No hay que dejarle nada más únicamente las labores y el compromiso a las autoridades, a quien agradecemos todo el esfuerzo que están realizando, a todo el personal de la Marina, el Ejército Mexicano, que estamos viendo que opera en esta jornada tan importante que se lleva a cabo en pleno centro de Huauchinango, sino también en las diferentes acciones que realizaron con la limpieza y la pintada de algunas guarniciones. Y el compromiso que todos debemos hacer es mantener los espacios en las mejores condiciones. Si usted ya tiene niños menores de edad, le pedimos amablemente que les inculquen el hábito de evitar tirar basura, para que podamos contribuir en estas acciones que realiza el gobierno del estado de Puebla en conjunto con las instancias que han formado parte de esta importante jornada. Además, hay que recordar que el gobierno municipal de Huauchinango invita a través de la Dirección de Cultura a la ciudadanía a formar parte de una clase masiva de Zumba que se llevará a cabo el día de hoy, viernes 21 de agosto, en punto de las 10 de la mañana, esto en la Plaza de la Constitución. Es decir, tiene 2 horas para desayunar algo ligero, portar algo cómodo, algún jean, algún pants, algún short, algo ligero, unos tenis que sean muy cómodos, agua para hidratarse durante este evento y acudir con toda la familia. Pueden ir hombres, mujeres, adolescentes, niñas, niños a formar parte de esta jornada de la paz a través de una clase de Zumba masiva. Además, recordar que eso nos invita a la prevención, activarnos, porque hacer un poquito de cardio nos ayuda a nuestro sistema. Así que hoy recuerde, en frente de la presidencia municipal, en punto de las 10 de la mañana, habrá una clase de Zumba masiva para que allá nos veamos todas y todos. Pueden portar algo alusivo a estas jornadas, algo de color naranja, no especifican el color, pero si pueden hacerlo, hay que acudir, o portar algo blanco para que todas se vean súper parejitas. Y bueno, vamos con algunas invitaciones que también nos comparten, ya que el Departamento de Juventudes del Gobierno Municipal de Huauchinango invita a un curso de taller de fotografía publicitaria con celular, donde aprenderán los principios básicos de la fotografía, las herramientas necesarias para poder aprovechar al máximo la cámara de su teléfono, descubrir cómo lograr mejores encuadres, iluminación, composición y edición básica para crear fotografías que hagan destacar su negocio o sus productos, un emprendimiento o una marca personal, sin necesidad de una cámara profesional. Este taller se llevará a cabo el día de hoy, viernes 21, y el día de mañana, sábado 22 de agosto. ¿En qué horario? Hoy viernes brindarán este taller de fotografía en punto de las 5 de la tarde a 6:30 de la tarde, hora y media, muy práctico. Si usted tiene un negocio de ropa, vende postres, no importa que venda paletas en la vía pública, tamales, gorditas, hoy todos los productos, si no están en redes sociales, llegan a tener menores ventas. Así que acuda a este taller para que pueda aprovechar al máximo los conocimientos que nos brindarán nuestros amigos del área de juventud. Mañana sábado 22 de agosto impartirán este taller de 11 de la mañana a 1 de la tarde. A lo mejor va a haber personas que dicen, bueno, o atiendo mi negocio o voy al taller. Pero si usted nos escucha y tiene dentro de su familia a un hijo, a una hija, invítelo a que vaya. Quizás él sea su próximo experto en redes sociales y pueda darle ese plus a sus negocios. Es importante que registren y confirmen su asistencia para que los tomen en cuenta. Anote el siguiente número telefónico: Lada de Huauchinango, 764-109-2773. 764-109-2773. En total son 3 horas y media de este curso para que lo pueda aprovechar al máximo y forme parte de esta, pues este taller que tiene ese objetivo, reforzar estas herramientas para que usted pueda, incluso con su teléfono celular, generar mayores vistas a través de las plataformas digitales. Y bueno, vamos con un tema muy importante. Gabo, ¿tú ya compraste la lista de útiles de tus niños? ¿Has pensado cuánto te vas a gastar en el próximo ingreso al ciclo escolar 2026-2027? ¿Sabías que hay personas que tienen que viajar hasta la Ciudad de México para hacer un poquito de ahorro en este gasto que muchos estaremos desembolsando? Pues esto viene a ayudar a la economía de Huauchinango, Puebla, porque llega la cuarta edición de la Expo Papelería Huauchinango 2026, donde la población podrá encontrar de todo: cuadernos, útiles escolares, material para manualidades, mochilas, accesorios, material didáctico y muchas opciones para que la población pueda acudir, consultar los precios y pues hacer sus compras antes del regreso a clases. La próxima semana, del 27 al 29 de agosto, en el Jardín Central de Huauchinango estarán varios emprendedores, algunos comerciantes, quienes van a formar parte de esta Expo Edición Papelería Huauchinango 2026, para que la población pueda anotar estas fechas. Recuerde, la próxima semana serán 3 días, 27, 28 y 29 de agosto, donde nuevamente el gobierno municipal de Huauchinango, el cual es encabezado por el ingeniero Rogelio López Angulo, tiene a fin de poder impulsar a algunos emprendedores que aprovechan justamente este regreso a clases y trasladan estos productos desde la Ciudad de México, Puebla, para que la población, los que ya tenemos niños, pues ya tengamos una opción, un solo lugar, desde consultar la mochila, los zapatos y todo lo que los niños requieren. Aunque en algunas escuelas aún no han entregado lista de útiles, hay papás que ya pues hacen como un listado de lo que aproximadamente van a hacer de compras, entre lo más básico, que son lapiceros, lápices, gomas, la mochila, que obviamente muchos buscan, aparte de que se vean bonitas, la calidad. A veces tienes que gastar un poquito más, pero esto se ve reflejado en la durabilidad que tienen los productos. Hay padres de familia que dicen, bueno, por el momento a mí no me alcanza para comprar un zapato de 800 pesos que te va a rendir más, pero por el momento, porque están atravesando ciertas circunstancias, sí, para un zapato de 400 pesos. Entonces habrá para todos los gustos, y lo más importante es que también lleven a sus hijos. A veces hay niños que ellos escogen sus lapiceras, parte de lo que van a utilizar el próximo ciclo escolar, y checar precios, texturas. Eso te va a permitir que puedas acudir a esta próxima expo, una de las que también es muy visitadas por la población de las localidades de Huauchinango.
1: ¿Cuándo dijiste que va a ser?
0: 27, 28 y 29 de agosto.
1: La semana pasada.
0: La semana que viene.
1: Justo antes de que entren los niños.
0: De que entren los niños. Hay algunos que se esperan a que regresen los niños a la escuela, porque cuando entran los niños, o en el caso de secundarias, es cuando te hacen el listado. Porque como ya tienen diferentes maestros, ya cada maestro pone como algo específico, cómo quieren libretas, pero por lo regular, la libreta de cuadro grande es la que, o la de cuadro chico, es la que se compra de forma común.
1: Aunque en algunos casos, como cuando son las inscripciones, también ya dan la lista, ¿no? Entonces, ya hay momento, ya se puede ir a comprar, así que ojalá aproveche esta expo que se realizará el próximo fin de semana. Por supuesto que estaremos ahí también compartiendo algunas experiencias de lo que se viva y de lo que se comparta por parte de los diferentes comerciantes locales. Es importante que apoyemos el comercio local. Hay que recordar que muchos de los comerciantes que van a estar ahí, pues son los que están en la tiendita de la esquina o que tienen una papelería. Así que es importante que vayamos y que consumamos el producto local y ayudemos a la economía, por supuesto, de nuestro municipio, y nos ahorremos unos pesitos, ¿eh? A veces decimos vamos a México o a Puebla o a Pachuca o Tolencingo, pero también eso genera gastos, ¿no? Entonces al final es lo mismo, ¿por qué no mejor consumir aquí lo que hay en Huauchinango, Puebla? Así que bueno, pues ahí está la invitación. Dice este mensaje: buenos días, esta pregunta es para el director de Abasto y Comercio. ¿Ya están dejando vender en el Jardín de la Reforma? En la semana he visto que están regresando las vendedoras de tamales en el lugar donde se ponían antes. ¿Has notado esto, Lili?
0: He notado varias cosas, Gabo. Me he acercado a veces a las personas que venden esos productos y hay ese disgusto entre todo el gremio, porque lo mencionaban muchas que llevaban muchísimos años en esta zona, fueron retiradas a otro lugar donde sus ventas no son las mismas, mientras que otras personas siguen estando en los mismos lugares. Aparte, le han dado más auge a otros comercios que vienen de otros lugares y no a los comerciantes de Huauchinango. Esa es la problemática o el disgusto que existe entre las y los comerciantes que habitaban en este lugar, que han tenido la necesidad de irse a otros lugares. Y los que a veces vamos de paso, y yo me he percatado porque a veces cuando vas caminando te das cuenta cuánta gente transita todos los días porque van al trabajo, pues aprovechaban justamente como ellos estaban en el parque, compraban 5 o 10 minutos y se iban. Era como algo muy práctico, pero al final del día tuvieron que alinearse a la petición que el gobierno municipal realizó. Que no están un poquito en desacuerdo. Hay como detalles que tendrían que volverlos a replantear, pero sí está como que esa. Al final ellas colaboraron, ¿no? Ellas mencionan, nosotros como estamos trabajando, pues estamos a la espera de que las autoridades nos puedan reubicar nuevamente al lugar de tradición, pero si no, pues no pasa nada. Al final tenemos que seguir trabajando, ¿no? Es como ese como disgusto que existe. Pero pues al final, como ellos lo mencionan, somos personas trabajadoras y donde sea, donde nos coloquemos, pues creo que a veces nos bendicen con las ventas, pero obviamente sí existen ese tipo de observaciones.
1: Bueno, pues ahí estaremos haciéndole llegar este comentario a nuestro amigo, el director de Abasto, por supuesto nuestro buen amigo el señor Zorobabel, que vemos que luego anda ahí trabajando para que pueda checar esa situación. Muchas gracias. También dice ese otro mensaje: buenos días, excelente día, saludos cordiales a la familia Perea García, a sus angelitos y princesas, saludos a la señora Elia Castellán Ibarra, a la doctora Olga Lidia Parra Castellán y a sus angelitos, saludos a la colonia Santa Cruz, Adolfo López Mateos, bendiciones para todo el equipo de Ultra, muchas gracias. Dice, ¿puede repetir el número telefónico para el concurso de fotografía?
0: Así es el hada de Jicotepec. En el número telefónico, parece aquí en Huauchinango, 764-109-2773. 764-109-2773.
1: Bueno, gracias, Almita, por tu comentario. Sí, hay que buscar precios. A veces no donde haya más gente es que den más barato, ¿no? Hay que buscar precios y este comentario que nos haces es muy importante, además de que, bueno, pues Ciclali es uno de nuestros patrocinadores, menciona que en la papelería Ciclali los precios están más económicos, así que bueno, ojalá puedan checar. Nos está comentando, por ejemplo, de un lugar al que no le vamos a hacer publicidad, por cierto, porque está muy caro. Dice que en el FOMI lo tienen en 60 pesos, el diamantado. Y en la Ciclaris lo tienen en 18 pesos. Imagínate nada más la diferencia que hay en estos productos. Así que bueno, la recomendación es que vayan a Ciclali, donde es más económico. Dicen en la otra papelería, tiene muy mal carácter el dueño, más si no le compras y solo pides precios. Pues sí, sí, a veces también aparte influye eso, ¿no? No vayamos a lugares donde no nos atienden bien. Saludos a Cuautlita, gracias Almita, gracias por escucharnos toda la semana, gracias por los saludos y bueno, esperemos que tengas un excelente día. Ahí luego nos compartes otros lugares.
0: Fíjate que otra de las recomendaciones que yo les doy a las mamás es que revisen el tipo de hoja, el papel de hoja de las libretas. A veces tú te quieres ahorrar el dinero y compras lo más económico y sabemos que en todas las familias la economía es muy diferente. Pero a veces el ponerle otros 2 pesitos más a la libreta asegura que tu hijo no se le rompa la hoja. Y esto porque nos pasó en una ocasión. Fuimos a un establecimiento y era el único lugar donde había libretas. Su servidora las compra y cuando borras, Gabo, así lo más mínimo, se rompe la hoja. Entonces es como te pones a pensar que es mucho dinero al final lo que vas a perder. Es mejor comprar una buena libreta y no una carísima, como de 100, 200 pesos, pero sí una que esté en el presupuesto general, pero te permite a que los niños no tengan ese problema, ¿no?
1: Sí, que les dure más, ¿no?
0: O las gomas, a veces sí influye mucho la marca, no quizás una goma carísima, pero sí una goma que sea útil.
1: Sí, o luego son libretas profesionales, más económicas, pero nada más traen 80 menos o hojas. 90 hojas, uh-huh. Cuando las de calidad traen 100 hojas, ¿no? Gracias, Almita, dice que hay libretas económicas de buena calidad y, bueno, dice que ella gastó 310 pesos en todos sus útiles, imagínate. Gracias, Almita, ojalá más personas nos sigan compartiendo cómo les va con la lista de útiles escolares y hay que apoyarnos para que todos economicemos. Recuerden que también está la opción de reutilizar y de reciclar.
0: Así es, incluso en esta temporada hay personas que se ofrecen para poder hacer el forrado, el cocido, porque ya saben que hay mamás que tenemos que trabajar y a veces de repente te facilitan estas opciones y si no, pues también a los niños ponerlos a trabajar mientras unos descosen, otros cosen y otros cortan. Iremos a una pequeña pausa comercial, 8:20.
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0: Mañana con 25 minutos vamos a la recta final de este informativo, sin antes recordarle que el día de mañana habrá una importante jornada de salud a cargo de la Fundación Leonora Acacia AC, quien nos invita a toda la población de Huauchinango, así como a las diferentes localidades, a asistir a esta jornada de salud con consultas y medicamentos totalmente gratuitos. Si usted no le dio tiempo de asistir a la importante jornada de servicios ampliados que se lleva a cabo en el centro de Huauchinango, Puebla, la cual estuvo aquí en este bello lugar con servicios totalmente gratuitos. El día de mañana también habrá una importante jornada de salud con consultas y medicamentos totalmente gratuitos a través de la Fundación Leonor Acacia, a quien les enviamos un cordial saludo. Mañana, sábado 22 de agosto, en punto de las 10 de la mañana a 5 de la tarde, estarán instalados en el nuevo mercado municipal de Huauchinango, en la parte alta, local 166. Es importante que la población, quienes deseen acudir a esta importante jornada de salud, puedan inscribirse en tiempo y forma. Únicamente necesitan inscribirse al siguiente número telefónico. Anótelo para que lo comparta con sus seres queridos, con alguien que requiera una consulta o medicamentos totalmente gratuitos. 776-114-9600. Repito, Lada de Huauchinango, 776-114-9600. Únicamente le van a pedir nombre completo, dirección y un número telefónico. Habrá atención médica, medicamentos gratuitos a su alcance. Obviamente, si llevan a lo mejor una receta y hay alguno que no lo tienen, obviamente se debe de entender la situación. Y es importante que acudan para recordar que la prevención puede salvar vidas. A lo mejor tenemos ahí algún problemita en nuestra circulación, en la presión, en la glucosa. Acuda a esta jornada que tiene el honor de invitarnos esta Fundación Leonor Acacia AC, una asociación no gubernamental que nos invita a acudir a esta jornada totalmente gratuita. Y bueno, vamos con más información. Gracias a las personas que amablemente nos han compartido algunas denuncias de forma anónima. que iremos compartiendo con las autoridades correspondientes, algunas de índole y de carácter más serio, por lo que agradecemos el anonimato que nos realizan a través de las diferentes plataformas. Y vamos con algo que también sucedió durante esta semana, ya que localizaron el cuerpo de una persona en avanzado estado de descomposición, esto en el municipio de Jupala. El cuerpo de un hombre en estas circunstancias fue localizado en un paraje cercano a la Junta Auxiliar, conocida como San Pedro Tlaulantongo, perteneciente al municipio de Jopala, Puebla, lo que provocó también el despliegue de autoridades correspondientes para poder corroborar esta lamentable situación y llevar a cabo los indicios y también la investigación correspondiente. Ante ello, también se solicitó la presencia de la Fiscalía del Estado de Puebla, instancia encargada de poder resguardar el área, mientras personal de peritos llevaban a cabo las diligencias correspondientes, el levantamiento del cuerpo y cuidar toda la zona para poder tomar los indicios y iniciar una carpeta de investigación. Recuerde que estos comunicados los emite únicamente la Fiscalía del Estado de Puebla a través de su portal oficial, el cual pues lo subraya la titular Idamis Pastor Betancourt, para evitar así información falsa. Con esto culminamos este espacio. Creo que ya escucharon algunos preventivos, vienen cosas nuevas para Ultra, por lo que la próxima semana continuaremos con el ámbito de noticias, con muchas, muchas, muchas cosas nuevas que le iremos compartiendo.
1: Así es, Lili, pásasela muy bien. Nos escuchamos el próximo lunes a partir de las 7 de la mañana. Recuerde que nuestra programación empieza a las 6 con Fernando Canales, un enlace en directo hasta la ciudad de Puebla capital, con toda la información a nivel, por supuesto, de Puebla, a nivel estatal, nacional e internacional, y por supuesto el comentario siempre acertado de nuestro buen compañero Fernando Canales y todo su equipo. A las 7 de la mañana, por supuesto, Lili González y un servidor con Ultra Noticias, con toda la información aquí de Huauchinango. Y esté muy pendiente, por favor, como le decía Lili, ya escuchó los preventivos, no tenemos que decirle más, ahí está la información. No haga caso de notas y especulaciones que aparecen por ahí. No, usted como espejo con nosotros, escúchenos, pregúntenos todo lo que quiera saber, escríbanos a nuestro número y nosotros aquí estaremos al pendiente de darle la información necesaria. Lo que sí estoy seguro es que les va a reencantar, dirían. Así que como a nosotros. Así que entonces, aquí lo esperamos el próximo lunes con toda la programación. Quédese en el 91.7 de la frecuencia modulada. Nos vemos.
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3: Eduardo pasará 40 años de prisión por feminicidio en Tetoquilepec, Puebla. Así lo dio a conocer la Fiscalía General del Estado. Conforme a los derechos acreditados por la autoridad ministerial, en agosto del año 2022, el sentenciado agredió físicamente a la víctima hasta privarla de la vida por razones de género para posteriormente trasladar y ocultar el cuerpo en un paraje de la región. Derivado de las negatorias desahogadas por el agente del Ministerio Público, se aportaron pruebas periciales, análisis técnicos y testimoniales que permitieron esclarecer el hecho y demostrar plenamente la culpabilidad. Aseguran dos camionetas con combustible ilícito en el municipio de Huauchinango, Puebla. En un operativo conjunto de prevención y vigilancia, elementos de la Secretaría de Seguridad Pública, Protección Ciudadana de Huauchinango, en coordinación con la Secretaría de la Marina y Seguridad Física de Petróleos Mexicanos, aseguraron dos vehículos que transportaban hidrocarburo de presunta procedencia ilícita en las inmediaciones del camino de la Junta Auxiliar del Sifón. Los hechos se registraron durante el día de ayer, jueves 20 de agosto, a la altura de la entrada de la quebradora. Durante un patrullaje de rutina, el personal de seguridad percibió un fuerte olor de combustible al transitar junto a dos unidades estacionadas a la orilla del camino. Al inspeccionar la zona, los uniformados constataron que no había ocupantes en el sitio. Las unidades aseguradas son una camioneta Chevrolet Suburban de color gris con placas del estado de Hidalgo. En su interior se localizaron diversos garrafones abastecidos con líquido con las características propias del hidrocarburo. El segundo vehículo es una camioneta Ford Lobo color rojo con placas de circulación del Estado de México, que contenía bidones en la zona de la batea. Ambas unidades y el hidrocarburo decomisado fueron puestos a disposición de las autoridades correspondientes para llevar a cabo las investigaciones ante este hecho. Llega la cuarta edición de la Expo Papelería Huauchinango 2026, donde la ciudadanía podrá encontrar cuadernos, útiles escolares, material para manualidades, mochilas, accesorios, material didáctico y muchas opciones a excelentes precios. Por ello, el gobierno municipal invita a la ciudadanía a asistir el próximo 27, 28 y 29 de agosto al Jardín Central de Huauchinango de 8 de la mañana a 9 de la noche. Prepara la lista, compara opciones y encuentra todo lo necesario en un solo lugar.
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5: Atento aviso. 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